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Hola, ¿qué tal? Muy buenas tardes. Las 6:03 p.m, ya estamos en tu programa de Frontera Norte. Dele saluditos a la gente que nos acompaña, acá los traileros, mira. O sea, ya está, compadre, saluditos a la gente trailera, le mandamos el saludo a través de la mejor estación, La Sabrosita. 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Bueno, pues el saludito para usted que nos está acompañando. Saludos a la gente que está por ahí en la Refaccionaria Santa Rosa. Ándele, saludos cordiales. 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Vámonos a los corridos, tenemos corridos hasta las 7:00 p.m, así es que no le cambie, súbale a la bocina. Iniciamos 6:05 p.m.

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Bueno, pues seguimos a través de la mejor estación, La Sabrosita, en tu programa de Frontera Norte. 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Las 6 de la tarde con 13 minutos, también estamos bajo el gentil patrocinio de Refaccionaria Santa Rosa. 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Bueno, y a todo el atento personal de Refaccionaria Santa Rosa, le mandamos el saludito a través de la mejor estación, La Sabrosita. Las 6 de la tarde con 13 minutos. Continuamos, vámonos, más corrido, súbale.

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0: Así es, continuamos, seguimos a través de la mejor estación, La Sabrosita. Oiga, 6:00 p.m. ya con 27 minutos, las 6:00 p.m. con 27 minutos. Tenemos una temperatura a esta hora, ya tenemos 28 grados. 27 grados, oiga, 27 graditos la temperatura por acá en el oasis del norte Musquis. Cuando ya son las 6:00 p.m. con 27 minutos, seguimos en Frontera Norte. 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Vámonos, seguimos con más corridos para usted a través de la mejor estación, La Sabrosita. A él el nacimiento, la familia Vázquez, la familia Romo, la familia Palao, que siempre nos acompañan. Ahí, acá en el ejido Morelos también. La familia Montelongo, saluditos. André Montemayor y Montelongo, ¿verdad? Sí. Ahí, así es. Vámonos, las 6:00 p.m. con 28 minutos. Vienen más corridos en la mejor estación. ¡Súbele!
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Bueno, cuando ya son las 6:35 PM, oiga, pues seguimos en los corridos de Frontera Norte. Mil gracias, gentiles patrocinadores, Refaccionaria Santa Rosa y Llantas Nuevas Los Fundadores, allá para Félix Carrillo, por allá nos está acompañando, saluditos mi amigo. Quique Flores también, por allá en New Braunfels, compadre, sí, o en San Antonio. Pues estaba en San Antonio y luego me dijo, estoy acá en New Braunfels. Oye, qué padre, ¿no? Qué padre. Ya está, saluditos a toda la gente que nos acompaña por allá en Denton. Las 6:36 PM, más de los mejores corridos, los corridos más matones, solamente a través de la mejor estación. Solamente a través de la sabrosita. David Rodríguez, ¿dónde andas? Ah, el flaquito de oro por allá en su casa, ¿verdad? Ándele, ahí en su domicilio. Allá en la colonia Los Bosques, saluditos a toda la gente por allá, colonia Los Bosques, saludos. Acá en el Santísimo Redentor también, acá en el Bajío, en Los Terreros, en el Alto, en la Nogalera, saluditos cordiales a toda la gente que nos acompaña en esta tarde. Tarde, casi, casi ya, oscureciendo por acá en el bello oasis. 6:36 PM, más corrido, súbale. ¿Dónde andas, Martín Avilés?

Solamente 17 minutos ya para las 7 de la tarde. A la comunidad del Nogal le mandamos el saludito. Los dos. Al buen amigo Alfredo de la Garza, ¿verdad? Dele, compadre, saluditos. ¿Quién más anda por allá? A toda la familia de la Garza, ¿verdad? El saludo cordial. Un saludo para Ramiro de la Garza también, mi amigo. Ya está, compadre, saludos. Oye, dice por acá, saludos para mi hijo Axel Fernando Moreno Hernández y para mi mamá Angélica Erlinda Sánchez de la Cruz, de parte de José Manuel Moreno Sánchez, desde la villa de Palau, Coahuila. Oye, qué bárbaro, siempre acompañándonos el buen amigo. Vámonos, 16 minutos ya para las 7 de la tarde. 7 de la noche ya, ¿verdad? Ya oscureció. 16 minutos ya para las 7, saludos.

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1: Es martes 6 de octubre del 2026, ya anocheció, son las 19 horas con 4 minutos en la República Mexicana. Estos son nuestros titulares. Se perderían más de 7 millones de pesos diarios por desabasto de diésel, dice la Comisión Nacional del Autotransporte. Chubascos y descargas eléctricas, así como ráfagas de viento, se prevén para esta noche en el estado de Coahuila. El Instituto Mexicano del Seguro Social destituye a su delegada, esto en Durango, tras la muerte de 5 recién nacidos. En más información en nuestros titulares, hombre mata a su esposa en San Pedro, Coahuila, luego él se quita la vida.
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0: Hola, ¿qué tal? Muy buenas noches. Sean ustedes bienvenidas y bienvenidos a este espacio informativo de noticias, Noticias Coahuila Hoy. Y bueno, ya oscureció en la República Mexicana en este momento, en el tiempo del centro. Son las 19 horas con 7 minutos. En el sur de Texas, las 20 horas con 7 minutos. Les saludo en nombre de Gabriela Pérez Ojeda, titular de este espacio informativo de noticias. En la producción y controles, el ingeniero Alfredo Duarte. En la conducción, Alejandro Russell. Bueno, les saludamos desde esta ciudad capital de Saltillo, desde nuestros estudios radiofónicos. Ya nuestros compañeros periodistas se encuentran en este espacio informativo de noticias para presentarle a usted lo que aconteció en esta jornada de martes. Estamos precisamente en la semana número 41 del año. Faltan 87 días para que culmine este 2026. Hemos transcurrido 278 días de acuerdo al almanaque. Y bueno, le vamos a presentar toda la información, sin antes comentarle que ya estamos enlazados a través de las estaciones radiales en todo el estado de Coahuila. Usted que nos escucha en esta ciudad de Saltillo a través de la 102.5 frecuencia modulada, también estamos en la mejor de la comarca lagunera en el 97.5, por supuesto en el sur de Texas y Piedras Negras a través de la 106.3 de la frecuencia modulada, en la región centro, la capital del acero, la ciudad de Monclova, a través de la 93.1 en Musquis. Usted que está en la región carbonífera puede sintonizarnos en la XHPQ, la 106.7, y por supuesto en la región de los Cinco Manantiales a través del 97.3. Bueno, en Nuevo León en el 95.3, en Ciudad Anáhuac. Pues entramos de lleno con la información. Un trágico día aquí en el estado, bueno, en los límites del estado de Coahuila y Durango. Bueno, pues fíjese que un hombre asesinó a su esposa, después este se quitó la vida. Y bueno, es lamentable, ¿no? Después de que hemos dado a conocer usted campañas de conciencia contra la violencia de las mujeres, y bueno, no puede ser posible que se sigan suscitando este tipo de hechos. Vamos a escuchar esa información de nuestra compañera Laura Pulido desde la ciudad de Torreón.
1: La tarde de este martes, una mujer de aproximadamente 35 años fue localizada sin vida al interior de un domicilio de la colonia Francisco Villa en San Pedro, Coahuila, luego de que su hijo menor de edad saliera a pedir ayuda a los vecinos, señalando que su padre presuntamente había agredido a su madre. Tras este reporte, elementos de la Policía Municipal, Unidad Violeta y paramédicos de la Cruz Roja acudieron a la calle Leandro Valle, donde confirmaron que la mujer ya no contaba con signos vitales. De inmediatamente, el lugar fue acordonado por los elementos para permitir las diligencias del Servicio de Periciales y la Agencia de Investigación Criminal. Autoridades iniciaron la búsqueda del presunto responsable, quien habría escapado a bordo de un automóvil, y durante el operativo la unidad fue localizada en una zanja del poblado perteneciente al mismo municipio. Posteriormente, la Fiscalía General del Estado en la Delegación Laguna informó que el hombre fue localizado y él mismo se habría quitado la vida. Finalmente, PRONIF y la Fiscalía Especializada de Niños mantienen las investigaciones y activaron los protocolos correspondientes para brindar protección a los menores. Informó para Coahuila Hoy, Laura Pulido.
0: Da escalofríos pasar este tipo de crónicas que le presentamos a usted, pero bueno, así como lo narró de viva voz nuestra compañera Laura Pulido, que estuvo en el lugar de los hechos, bueno, imagínese cómo estaría nuestra compañera Laura, que estuvo de viva voz desde la escena del crimen. Vamos a estar, por supuesto, muy al pendiente de este feminicidio. Bueno, es lamentable. Fíjese que también allá en la ciudad de Torreón, oiga, pues, ¿qué haría usted si por error le embargan su domicilio? Sí, por error embargaron un domicilio, esto allá en la comarca lagunera. Una mujer en redes sociales compartió una transmisión en vivo donde, bueno, denunció que por error, pues unos hombres entraron a su casa y bueno, pues ellos empezaron a saquear la vivienda, echaron pues todas sus pertenencias hasta la calle y bueno, resulta que bueno, fue un error. Vamos a ver y escuchar este video.
2: Oh, Me embargaron mi casa y se equivocaron. Se equivocaron. Se equivocaron. Aquí en Face en Vivo se equivocaron.
3: No, señor. No, primero tiene que preguntar. No puede allanar mi casa así.
2: Se equivocaron.
3: ¿Usted no me dio su nombre? ¿Cuál es su nombre?
2: Yo lo tengo grabado también. Aquí en Face en Vivo me sacaron mis cosas, mis toallas, mis trastes. Me dañaron mi puerta. Ahí está la cámara. Ayúdenme, por favor. ¿Con quién me dirijo? Se equivocaron. Voy a grabar las placas. Discúlpeme, me dijo la del 911 que lo hiciera, No, yo sé. Gracias. Se equivocaron, por favor, ayúdenme. Me embargaron mi casa y se equivocaron. Se equivocaron.
0: Fíjese nada más, pues ¿a quién recurre? ¿A quién iría usted ante esta situación cuando unos sujetos desconocidos se meten a su domicilio y empiezan a sacar sus pertenencias? ¿Qué haría usted? Vamos a ponernos en el papel de esta pobre mujer que, bueno, llegaron, empezaron a saquearle sus pertenencias. Qué poca, ¿no? Vámonos también allá hasta la ciudad de Piedras Negras, donde la Fiscalía General de Justicia del Estado descarta un abuso sexual. Esto tras un reporte en un hospital donde, bueno, la persona ya tenía complicaciones de salud, y esto lo dio a conocer el coordinador de los ministerios públicos allá en la región Norte 1, en la ciudad de Piedras Negras.
4: Sí, elementos de la Agencia de Investigación Criminal toman conocimiento de un hecho donde una persona ingresa al hospital para recibir atención médica. En ese tenor de las investigaciones se había advertido un posible abuso sexual en contra de la persona, de sexo masculino por otro masculino. Sin embargo, al momento de arribar elementos de la Agencia de Investigación Criminal, el propio afectado descarta esta situación, refiere que él tiene un padecimiento de tuberculosis y colapso de un pulmón, que sentía mucho dolor, y esto fue lo que motivó el ingreso al hospital. Adicionalmente, que descarta el tema del abuso, considerando que su amigo pues estaba burlando de él, por eso es que solicitó la intervención de la policía para que se calmara esa situación.
5: Él había mencionado que lo habían drogado para este tal efecto.
4: Bueno, es una persona que refiere él mismo ser el consumidor de sustancias tóxicas, en este caso del cristal, y que derivado del consumo, pues es que se le han venido agravando su estado de salud, por ello es que solicitó la intervención médica.
6: ¿Y se conocían las personas? ¿O?
4: Sí, tienen, bueno, de la información preliminar se advierte pues una relación de amistad entre estas personas que derivó precisamente en este conflicto y que pues generó también la intervención médica para su problema de salud.
5: ¿Se descarta tipo de delito, cualquier tipo?
4: Se descarta un posible delito, queda como una toma de conocimiento por parte de los elementos de la Agencia de Investigación Criminal, que cabe hacer mención, obedecen a una instrucción, en este caso del Fiscal General, de atender todos los casos que son reportados a la agencia. El maestro Federico Fernández Montañez pues ha instruido en este caso al personal de Fiscalía, a la Agencia de Investigación Criminal, para tomar conocimiento de cualquier reporte que se haga de la ciudadanía, darle seguimiento y esclarecer los hechos.
0: Y bueno, allá en la franja fronteriza también, bueno, los suicidios que no cesan, los intentos de suicidio. Un menor de tan solo 10 años, sí, de 10 años, como usted lo escuchó, intentó acabar con su existencia. Elementos de la PRONIF y de la Agencia de Investigación Criminal abrieron una carpeta de investigación para esclarecer este hecho, donde, bueno, un menor de 10 años intentó acabar con su existencia.
6: Niña de tan solo 10 años que aparentemente intentó acabar con su vida.
4: Sí, efectivamente, elementos de la Agencia de Investigación Criminal toman conocimiento de un posible amenaza de intento de suicidio de una menor de edad. En este caso son elementos adscritos a la Procuraduría de los Niños, las Niñas y la Familia, adicionalmente a la representación social adscrita a esa dependencia, que, como se ha establecido, pues ellos se encargan de tutelar, en este caso, la protección de los menores, de los adolescentes. Y bueno, pues esto obedece también a una instrucción del Fiscal General, Federico Fernández Montañez, en este caso, pues de dar atención prioritaria a los grupos vulnerables, entre los que destacan los menores de edad o personas en edad de desarrollo. En el caso concreto, se advierte pues que la niña había referido esa amenaza a los padres, motiva una investigación por parte de la PRONIF, para dar, pues con este caso, el motivo por el cual ella se niega a acudir a la escuela. En caso de que se llegue a detectar alguna anomalía, pues será la PRONIF quien haga la denuncia correspondiente y nosotros daremos seguimiento puntual a esa instrucción del fiscal general.
0: Bueno, en más información, fíjese de que a 11 años, sí, a 11 años de que un menor llamado Joan Gael, bueno, desapareciera, hasta hoy se han cumplido 11 años donde este pequeñito, que bueno, hoy tiene 14 años, pues utilizó inteligencia artificial para recrear su rostro conforme a su edad actual. Y bueno, el pequeño Joan Gael sigue siendo buscado por sus familiares. Joan Gael, ya de aproximadamente 14 años, bueno, sigue siendo buscado por sus familiares, esto en la ciudad, aquí en Saltillo. Lleva sufriendo la ausencia de Joan Gael a familia desde aquel 4 de octubre del 2015, donde este pequeñito, bueno, salió de su casa y hasta la fecha no regresa. Y vemos en las gráficas a color que nos proyecta nuestro productor, bueno, vemos ahí cómo es antes y en la actualidad el paradero o el rostro de este joven, que hoy es un joven, un adolescente. Sus papás, bueno, están haciendo todo lo posible para poder localizarlo. Y bueno, gracias a la IA, la inteligencia artificial, se pudo recrear el rostro de su edad actual como adolescente. Y bueno, ahí usted lo ve en las gráficas. Y bueno, si usted lo ha visto, comuníquese al 911. Su familia, pues lleva ya 11 años de búsqueda. Y bueno, aún Joan conserva los rasgos tal cual lo ve usted en las gráficas. Bueno, esperemos que este pequeñito, bueno, ya adolescente, pues pueda regresar con sus familiares. Las 19 horas, 7 de la tarde, con 18 minutos en México, 20 con 18 en el sur de Texas. Vamos a la pausa comercial, no se vaya, tenemos más información.
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4: 19:07 p.m. en la República Mexicana, 20:21 p.m. en el sur de Texas. Vamos a la sección del pronóstico del tiempo. Bueno, en este momento en esta ciudad capital tenemos 21 grados Celsius nos acompañan en el mercurio. Para mañana en esta capital tendremos en el factor máximo 20 grados Celsius, mínimas de 13, 60% en la probabilidad de lluvia. Allá en la comarca lagunera alcanzará los 27 con un 10% en la probabilidad de lluvia. La región centro, en la ciudad de Monclova, alcanzarán como valor máximo de 28. No existen las probabilidades de lluvia para la capital del acero. En la región carbonífera, en la ciudad de Musquis, con 10% en la probabilidad de lluvias, mínimas de 20. Piedras Negras estará soleado con máximas de 33, mínimas de 20. Los cinco manantiales alcanzarán el valor máximo de 31 y no existe la probabilidad de lluvia para los cinco manantiales. En este mismo sentido, en su sección del pronóstico del tiempo, le comentábamos a usted en nuestros titulares que, bueno, para el estado de Coahuila se esperan algunos chubascos, además descargas eléctricas acompañadas con fuertes ráfagas de viento. Y bueno, la Secretaría de Gobierno en Coahuila se mantiene al pendiente a través de la Subsecretaría de Protección Civil del estado, donde informó que, bueno, el cielo además permanecerá nublado con intervalos de chubascos acompañados además de descargas eléctricas y posible caída de granizo en algunas zonas como las serranías. De acuerdo con información del Servicio Meteorológico Nacional, se pronostican lluvias de 5 a 25 milímetros. Estas condiciones, además, como le comento usted, bueno, podrían generar encharcamientos e incrementos en los niveles de ríos, arroyos, así como la reducción de la visibilidad y afectaciones en zonas susceptibles de inundación. Temperaturas que oscilarán entre los 25 a 30 grados Celsius, viento que estará soplando de 10 a 20 kilómetros por hora. Hay nubosidad, hay que reconocer ya en algunos puntos de este estado de Coahuila, por ejemplo en la región carbonífera y en el municipio de Musquis. Bueno, en la zona serrana se aprecia también la nubosidad. Entonces, bueno, vamos a estarle manteniendo usted muy al pendiente. Regresando a más información, precisamente en temas de la región carbonífera, el CAM número 18 de Musquis participó en encuentros artísticos y deportivos. Esto lo dio a conocer la trabajadora social Idalia Cecilia como parte de estas acciones en este instituto. Además, la directora del plantel, Isaura Elvira Bermea Suárez, dio a conocer que estos encuentros son regionales y, bueno, se llevan a cabo en las instalaciones del plantel. Escuchemos.
5: Sí, buenos días, profesor Isaura Elvira Bermea Suárez, director del CAM número 18.
6: Bueno, pues, ¿cómo te sacan las actividades que se tienen para los alumnos?
5: Sí, mira, bueno, estamos iniciando lo que es el mes de octubre, y se inicia con la participación en la ciudad de Allende. Asisten de aquí de nuestro CAM número 18 alumnos de secundaria y de formación laboral, acompañados de la maestra Rosicela de grupo y nuestra trabajadora social Idalia Cecilia, además de padres de familia, ¿verdad?, a este encuentro artístico, el arte de conocernos, en donde participan diferentes CAM de las diferentes regiones y una USAER de aptitudes sobresalientes. Uh-huh. Y pues también ya en esa misma semana, el día 8 de octubre, estaremos asistiendo a la ciudad de Nueva Rosita, como cada año, a lo que es el encuentro deportivo que hace CAM 17 con Club Rotarios, en donde hacen carreras a metros planos en diferentes categorías, desde los alumnos de preescolar, primaria y los chicos grandes de secundaria y laboral. Pues hasta ahorita es lo que tenemos, ¿verdad? Que agradecemos mucho pues que se hagan estos eventos, el encuentro artístico al programa de fortalecimiento a cargo de la profesora Silvia Palomo, y en este encuentro pues deportivo que se organiza con Club Rotario y CAM 17, que siempre pues nos toman en cuenta para esas participaciones.
6: Muchas gracias.
4: Bueno, más información en temas de la región carbonífera allá en la ciudad de Musquis. Bueno, destinaron $1,000,000 a la escuela secundaria Fortunato Gutiérrez Cruz con una inversión global de 15 a 16 millones de pesos. El Patronato para la Innovación Integral continúa impulsando acciones para esta escuela secundaria.
7: Y ahí estamos en el patronato, ¿verdad? Hace un mes estuvimos precisamente con el secretario Emanuel en Saltillo y bueno, pues habíamos hecho unas solicitudes ahí, ¿verdad? Que para las horas de música del profesor Pedro García, o sea, el año pasado inauguramos un salón de música ahí en la secundaria y se invirtieron alrededor de casi $1,000,000, los 800 y tantos mil pesos. Y pues la cuenta de la secundaria con un salón especial para música. La segunda etapa es un área de grabación y traemos ahí el área de vocación especial también ahí, ¿verdad? Entonces, anualmente el patronato establece un patronato entre sus asociados y se hacen proyectos ahí para en beneficio de la educación.
8: ¿Cuál es la inversión global en este proyecto?
7: Pues es que, bueno, la inversión desde que empezó el patronato, pues sí estamos hablando ya de 15 millones de pesos, más uno adicional 16 por parte del patronato. Y obviamente, pues eso a nosotros nos ayuda y sobre todo los muchachos tienen una mejor manera de, más cómoda y una infraestructura importante, pero también se ha invertido en programas, ¿verdad?, de educación emocional, se han invertido en precisamente esto de la música. Se va a invertir en lo que te digo este año, precisamente en la cuestión del salón de se llama Cámara Excel y Salón Multisensorial.
8: Muy bien, y bueno, ¿cómo surge este patronato para brindar apoyo?
7: Mira, ese patronato es una... fue el señor Fernando Turner con Javier Arteaga, Rogelio Montemayor, Javier Acosta, varios exalumnos ahí, el licenciado Rábago. Pues ellos hacen...
4: Bueno, más información también aquí en el estado de Coahuila. Fíjese que el secretario de Inclusión y Desarrollo, Enrique Martínez y Morales, dio a conocer un dato muy importante en el descenso en el número de nacimientos y en el aumento en la esperanza de vida. Bueno, estos están además acelerando el envejecimiento poblacional en Coahuila, una situación que debe ser considerada en el diseño de las políticas públicas de los próximos años. Esto, como le digo, lo voy a conocer Enrique Martínez y Morales, secretario de Inclusión y Desarrollo Social en el estado de Coahuila.
9: El descenso en el número de nacimientos y el aumento en la esperanza de vida de los adultos mayores representan un reto que deberá ser considerado en la elaboración de las políticas públicas de los próximos años, advirtió Enrique Martínez y Morales, secretario de Inclusión y Desarrollo Social de Coahuila. El funcionario señaló que Coahuila, al igual que el resto de México y otros países del mundo, atraviesa un proceso de envejecimiento poblacional, derivado de que cada vez nacen menos niños, mientras que las personas adultas mayores viven durante más tiempo, gracias a los avances en materia de salud, medicina y a una mejora en las condiciones de vida.
10: Coahuila, y la verdad es que todo México, es un fenómeno, es más, yo diría mundial, que cada vez hay menos nacimientos y cada vez los adultos mayores viven más, dado pues que en estados como Coahuila se mejora la calidad de vida, hay menos inseguridad, hay más avances en la medicina, en salud, y los adultos mayores están viviendo más. tiempo y están haciendo menos niños. Esa es una realidad y es un fenómeno que tenemos que tomar en cuenta para el quehacer político y la confección de políticas públicas. Eso pues tiene muchas incidencias, ¿no? Para empezar, en los fondos de pensiones. Es urgente que se ponga atención donde no se han hecho reformas importantes, porque cada vez serán menos los aportantes y cada vez vivirán más quienes se beneficien de la pensión. Entonces, los fondos que se diseñaron hace décadas pues ya no tienen una sustentabilidad económica, tienen que revisarse, ¿verdad? En Coahuila ha habido avances importantes, por ejemplo, en el Fondo de Pensiones del Estado, pues está completamente saneado, es lo que yo formo parte de la Junta de Gobierno del Instituto de Pensiones, y la verdad es que es un fondo ejemplar en México. Pero hay otros fondos en universidades, en otros lugares donde pues tiene que poner atención. También pues hay temas relacionados con la infraestructura, desde las materias que se deben de ofrecer en las clases de medicina, por ejemplo, pues ya más orientadas hacia la geriatría, no tanto hacia la pediatría. Entonces tenemos que sentarnos y hay que tener diálogos que ya se tienen, ¿verdad? Pero es un tema que como sociedad tenemos que tomar en cuenta para las políticas públicas de los próximos años.
4: Bueno, pues un dato muy interesante, usted lo escuchó en palabras del secretario de Inclusión. Bueno, pues actualmente, como usted escuchó de viva voz, bueno, casi no existen ya los nacimientos, van a la baja, pero bueno, estaremos al pendiente de esta información. Vámonos también allá hasta la región carbonífera. Fíjese que, bueno, se continúan brindando apoyos a pacientes con cáncer. El programa llamado Va de Corazón, un rayito de esperanza. El presidente municipal, José Feliciano Chano Díaz Irribarren, encabezó la entrega mensual del recurso económico de 43 beneficiarios que enfrentan esta enfermedad, acompañado además pues de la directora de este sistema DIF y de la presidenta honoraria, su esposa, la licenciada Victoria Rodríguez. Bueno, estuvieron beneficiando a 43 personas quienes recibieron este subsidio mensual como un compromiso firme de la administración en materia de salud y apoyo a las economías de las familias que más lo necesiten. En el mensaje del alcalde señaló que su gobierno se destaca por ser un gobierno de sentido humano. Además destaca iniciativa y compromiso a las personas que más lo necesitan. Por su parte, las autoridades del DIF Sabinas reiteraron que la institución mantendrá el impulso en este tipo de programas sociales para fortalecer la calidad de vida de la ciudadanía, asegurando cuando se trabaja de corazón se logra ver la verdadera esperanza y alivio en los hogares en los momentos donde más lo necesitan. Y bueno, pues es información que trasciende, como le comento usted, allá en la región carbonífera. De la región carbonífera nos vamos hasta Piedras Negras, donde fíjese que también el alcalde Jacobo Rodríguez pues instaló un módulo de atención de salud, esto en el exterior del Hospital Salvador Chavarría. Escuchemos.

0: para que los pacientes del Hospital General Dr. Salvador Chavarría no tengan que ir hasta la presidencia municipal a pedir ayuda. El alcalde Jacobo Rodríguez instaló un módulo justo afuera del hospital. Ahí podrán solicitar apoyo para medicamentos, estudios, materiales o incluso cirugías, según cada caso. La prioridad, dijo el alcalde, es que la gente se sienta escuchada y atendida.
1: En general, cuando la gente le dan una receta ahí en el Hospital Salvador Chavarría, receta sin medicamento, obviamente, pues como quiera van y me buscan a la presidencia municipal, entonces ¿para qué hacer que la gente vaya hasta la presidencia cuando les podemos poner ahí una oficina? Para que no batallen, no gasten más en taxis o en transporte. Entonces, pues la idea es ver cómo se puede colaborar. Digo, hay cirugías, equipo, material y medicamento que a veces es muy caro, ¿no? Entonces, pues a lo mejor podemos entrarle con un porcentaje, ¿no? 30, 40, 50%, 60%. A lo mejor podemos comprar el medicamento completo. Pues hay que ver caso por caso, ¿no? La idea es de que la gente se sienta escuchada, atendida. Y bueno, para nosotros, aunque no es facultad, para el municipio, la salud y la educación, pues entendemos la importancia que tienen ambos rubros y el impacto que tiene para la sociedad. Entonces, yo sigo lamentando mucho, ¿no?, que no se le dé la importancia que se requiere cuando vemos una importancia desmedida para regalar despensas, regalar tapas de huevo, litros de leche y sobre todo comprar el voto en cada elección. Lo habíamos platicado aquí la semana pasada. Si ustedes hacen un cálculo, y yo creo que el mayor problema que tiene el estado de Coahuila es de que en cada sexenio de un gobernador hay 4 elecciones. Entonces, imagínate el dineral que se va en esas elecciones. Si tú calculas más o menos el número de votos que obtiene el PRI, yo calculo que compran en todo el estado unos 400,000 votos. Tú lo multiplicas por 500 pesos, te da 200 millones de pesos.
2: Bueno, en más información, en la ciudad de Monclova, la acerera, la siderúrgica Altos Hornos de México. Bueno, oiga, está en disputa día con día. Vemos pues más asuntos legales referentes a la siderúrgica. El día de hoy un operativo federal tuvo que ser realizado para sacar un montacargas, esto en Altos Hornos de México. Sí, como usted lo escuchó, se tuvo que utilizar un operativo federal para solamente sacar un montacargas. Y bueno, esto se suscitó, como le comento, allá en la región centro, en la ciudad de Monclova, en una acción coordinada con elementos de la Guardia Nacional, actuarios. Bueno, tuvieron que realizar este operativo para solamente sacar un montacargas, así como usted lo escucha. Este montacargas de 45 toneladas fue reclamado por una empresa regiomontana denominada Bravo, ya que, bueno, esta es una acreedora. El deudor, pues, sigue siendo Altos Hornos de México. Tropas de la Guardia Nacional y autoridades federales, bueno, causaron expectativa y asombro entre los ciudadanos y transeúntes, esto en Monclova. Hervey Valenzuela, líder del grupo de extrabajadores de la Cerera, bueno, señaló que desde el 2023, sí, desde el año 2023, están bloqueando la puerta 3 para ingresar a la siderúrgica, cuando, bueno, cerca de las 2:45 horas de la madrugada de hoy hasta las 6:33 horas, cuando empezaba a amanecer, bueno, se montó este operativo, así como la empresa de montacargas o montacarguistas Bravo, empresa regiomontana. Bueno, llegaron hasta la puerta 3 de aquella siderúrgica. Después de 3 intentos fallidos, finalmente esta diligencia se llevó a cabo. La diligencia fue ordenada por la jueza Ruth Huerta y finalmente se extrajo este montacargas. Imagínense usted utilizar tantos elementos, ¿no?, para poder pues retirar este montacargas de esta siderúrgica. Pero bueno, pues es información que acontece en la región centro. Vamos a la pausa comercial, no se vaya, tenemos más noticias.
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4: 19:07 p.m. en la República Mexicana, 20:41 en el sur de Texas. Vámonos desde otro punto, esta ciudad capital, Saltillo, con nuestro corresponsal Ricardo Versosa. Ricardo, te escuchamos. Buenas noches.
5: Desde la región sureste del estado, a través de Coahuila Hoy, para llevarles la siguiente información. El Ayuntamiento de Saltillo prepara un programa emergente de recarpeteo para atender las vialidades más afectadas por las recientes lluvias y escurrimientos. Las obras iniciarán cuando las condiciones del clima permitan trabajar. El programa contempla 19 cuadrillas y trabajos en vialidades como los bulevares Antonio Cárdenas, Otilio González y Venustiano Carranza, además del periférico Luis Echeverría, Bulevar Minero y sectores cercanos al distribuidor vial El Zarape. Algunas intervenciones podrían durar de 3 a 4 meses y se realizarían en distintos turnos, incluso domingos, para reducir las afectaciones al tráfico. Además, el municipio mantendrá labores de limpieza de arroyos y atención a la infraestructura pluvial para prevenir nuevos daños. En otras noticias, las recientes lluvias provocaron afectaciones en la secundaria General 6 Jesús Perales, ubicada en la colonia 26 de Marzo, al sur de Saltillo, por lo que 1.380 alumnos de los turnos matutino y vespertino están tomando clases en línea. La acumulación de agua dañó el cableado subterráneo y de energía eléctrica e internet. La medida aplicó para el día de ayer y hoy, mientras que el regreso presencial podrá darse el día de mañana si las condiciones lo permiten. Otra escuela afectada fue la Centenario, donde las clases continuaron de manera presencial, aunque algunos grupos fueron cambiados de salón debido a las numerosas goteras. Las familias deberán mantenerse atentas a los comunicados oficiales de las instituciones de sus hijos ante posibles cambios por las lluvias. En otra información, le comento que las fuertes lluvias de días anteriores provocaron un deslave en un cerro ubicado junto al bulevar Felipe J. Meri, antes de llegar a Francisco de Urdiñola en Saltillo. El desprendimiento dejó piedras sobre la banqueta y parte de la superficie de la circulación. El punto se encuentra en una curva, por lo que representa un riesgo para peatones y automovilistas. Ciudadanos solicitaron a las autoridades retirar el material y revisar el cerro para determinar si existe riesgo de nuevos desprendimientos. En el pronóstico del tiempo para el día de mañana, se espera un día con cielo parcialmente nublado, además de neblina durante las primeras horas. La temperatura mínima será de 12 grados, mientras que la máxima estará rondando los 22 grados centígrados. El viento será moderado del noreste, con velocidades de 15 kilómetros por hora y rachas de hasta 34 kilómetros por hora durante la tarde. Hasta aquí la información de la región sureste, a través de Coahuila Hoy. Sigue en sintonía porque aún hay más información.
4: Gracias, Ricardo, por tu reporte. En más información de carácter nacional, la Comisión Nacional de Autotransporte de Carga, la CANACAR, bueno, estima que se pierdan 7 millones de pesos diarios por el desabasto de diésel. Y sí, bueno, hay desabasto de diésel en el país. Y bueno, de acuerdo al directivo de la CANACAR, al momento, casi 500 mil vehículos pesados, estos que usted ve circular en carretera, de quinta rueda, de plataforma, pipas, y bueno, este autotransporte de carga, bueno, está sufriendo el desabasto del diésel ante el amago del gobierno de Estados Unidos de cerrar las exportaciones de diésel para contener la escala de los precios de energético por las crecientes tensiones geopolíticas en el Medio Oriente. La CANACAR, la Cámara Nacional del Autotransporte de Carga, señaló que esto afecta a millones de autotransportistas con 7.194 millones de pesos diarios en pérdidas. Augusto Ramos, presidente de del organismo de la Canacar señaló que con una eventual interrupción en el suministro de diésel, el impacto en México sería especialmente relevante, ya que el 95% de la flota del autotransporte de carga de este país depende del diésel. Además, enfatizó que más de 466 mil vehículos pesados que se movilizan son por carreteras y todos estos dependen directamente del sistema diésel para poder operar. Señaló que en las próximas horas, bueno, estos podrían irse a un paro, una huelga contra el gobierno federal en caso de que, bueno, pues no estandarice el sistema de distribución de este combustible diésel. Bueno, en más información, también en información de carácter nacional, le damos a conocer en nuestros titulares que la delegada del Instituto Mexicano del Seguro Social, esto en el estado de Durango, fue destituida luego de que diéramos a conocer una información en donde fallecieron pues 5 recién nacidos en el Hospital General de Zona número 1 del estado de Durango. Pues ya la funcionaria fue destituida. Roxana Blanca Rivera Liaños fue destituida de su cargo por el doctor Saúl Nevares Jiménez a partir de hoy. Bueno, la galena fue removida de su cargo. El Instituto Mexicano del Seguro Social desde Palacio Nacional dio a conocer esta información, donde Roxana Blanca Rivera Liaños, delegada en Durango del Instituto Mexicano del Seguro Social, fue removida tras la muerte de 5 recién nacidos en una unidad de cuidados intensivos neonatales, la UCIN, en el Hospital General de Zona número 1 en el vecino estado de Durango. Bueno, esta funcionaria fue sustituida por el doctor Saúl Nevares Jiménez, donde a partir de hoy, 6 de octubre, se desempeña como titular de la delegación del Instituto Mexicano del Seguro Social. Y bueno, tiene experiencia además en diversos cargos en el Seguro Social. Y bueno, ya fue destituida esta galena. Bueno, vámonos con más información, información de la franja fronteriza, vámonos hasta la ciudad de Piedras Negras. Me comentan, ¿no? Aún, bueno, tenemos por ahí algunas fallas técnicas, estamos completamente en vivo. Por lo pronto retomamos ya la comunicación con nuestro compañero Francisco Olvera, quien él, bueno, pues ya está ya desde los 5 manantiales. Francisco, te escuchamos.
6: ¿Qué tal, Alejandro? Muy buenas tardes, te saludo con mucho gusto, Alejandro, desde acá, desde la región de los 5 manantiales. Alejandro, déjame platicarte de lo que ocurre en esta región, y es precisamente en el municipio de Zaragoza, Coahuila, donde continúan las labores de limpieza en el área del río Escondido y en el paseo del río. Te comento que el personal del Departamento de Ecología, bajo la atención de la licenciada Elizabeth Arredondo, pues continúa realizando labores de limpieza en estos espacios que te menciono. Alejandro, en el río Escondido se llevó a cabo el retiro de maleza con apoyo incluso de la retroexcavadora, contribuyendo pues a mantener un flujo del vital líquido sobre el cauce del río. De igual manera, otro grupo de trabajadores realizó labores de corte y recolección de basura, además del riego y cuidado de los árboles que se encuentran en ese espacio. Con estas acciones, la Administración Municipal de Zaragoza, Coahuila, a cargo del alcalde Delio Vara Rivera, pues es como mantiene su compromiso con los espacios públicos, Alejandro, teniendo lugares de esparcimiento a donde las familias puedan ir a pasar un buen momento, a distraerse y, bueno, pues a disfrutar en familia de estos espacios, de estos entornos que genera la Presidencia Municipal de Zaragoza. Alejandro, déjame platicarte del municipio de Nava. Ya estamos en el mes de octubre, ya se acerca el mes de noviembre y, bueno, pues todo empieza a girar en torno a estos temas. Por eso, este Día de Muertos en el municipio de Nava vivirán una celebración llena de tradición, color y creatividad. Te comento que con la primera edición del Festival de Catrinas Nava 2026 se vivirán las tradiciones de gran manera. Alejandro, en Nava invitan a las familias, a escuelas, a negocios, a comparsas y a toda la comunidad a vestirse de Catrina, o Catrín y ser parte de este gran desfile que van a realizar el 29 de octubre en punto de las 6 de la tarde, un desfile que habrá de partir de la Unidad Deportiva de Nava y que terminará en el centro histórico de aquel municipio. Te platico que todos los participantes entrarán a una rifa de regalos, pero además también tendrán el concurso de Catrinas con premios en efectivo para los primeros lugares. Así que bueno, pues a vivir estas fiestas allá en el municipio de Nava. Ya están iniciando las convocatorias en cada uno de los municipios y bueno, pues seguramente continuaremos viendo información de este tipo, Alejandro. Muchísimas gracias, deseando que tengan todos ustedes una excelente tarde.
4: Y bueno, en este mismo preámbulo, hablando de concursos de Catrinas, fíjese que la comarca lagunera también están convocando a un desfile y concurso de Catrinas, donde, bueno, se estarán otorgando premios en efectivo de 5,000 pesos, esto en la ciudad de Torreón. La administración municipal de Torreón, a través del Instituto Municipal de Cultura y Educación, convocó a participar en este concurso de desfile de Día de Muertos que se realizará el próximo 30 de octubre.
7: La Administración Municipal de Torreón, a través del Instituto Municipal de Cultura y Educación, convocó a participar en el concurso y quinto desfile del Día de Muertos que se realizará el próximo 30 de octubre. El director del instituto, Antonio Méndez Bigatá, informó que habrá premios de hasta 5,000 pesos para los ganadores de cada categoría, entre ellas mejor maquillaje, vestuario y comparsa. La temática será completamente libre para los participantes puedan echar a volar su imaginación y al momento de inscribirse al desfile podrán elegir cuál de las tres categorías desean competir. Asimismo, invitó a inscribirse ya que son gratuitas y estarán abiertas hasta el próximo 23 de octubre. El desfile tendrá como punto de concentración la Alameda Zaragoza y llegará hacia Plaza Mayor.
8: Tienen que inscribir, lo pueden hacer en las redes sociales del Instituto Municipal de Cultura y Educación, del DIF, de Turismo, y no tiene costo la inscripción, va a haber premios al mejor vestuario, al mejor maquillaje, a la mejor comparsa. Y también pueden participar carros alegóricos, que también la idea es darles un premio. Cada categoría recibe un premio de 5,000 pesos. Es categoría al mejor maquillaje, categoría al mejor vestuario y categoría a la mejor comparsa. El recorrido inicia en la Fuente del Pensador. El recorrido se va a realizar por la Avenida Matamoros y desemboca en lo que viene siendo Plaza Mayor. A ver pan de muerto, a ver chocolate, para que vayan... lleven a sus familias, si no quieren participar desfilando, pues por lo menos puedan disfrutar de ver la caracterización que van a tener diferentes personas. El año pasado nosotros tuvimos 900 participantes, o sea, de los que desfilaron, y hubo un público estimado por parte de Protección.

0: recuperar esa ficha, esa cantidad, yo creo que tendremos como unos 45 mil asistentes.
1: Bueno, ya retomamos nuevamente la comunicación con nuestro corresponsal Miguel Magaña hasta la franja fronteriza. Miguel, nuevamente volvemos contigo. Adelante con la información.
2: ¿Qué tal, Alejandro? Muy buenas tardes. Te saludo desde el municipio de Piedras Negras, acá en la región norte del estado, y esta es la información más relevante. Alejandro, déjame comentarte que han bajado un poco el número de exportaciones por esta frontera, y eso se debe, Alejandro, a que el CBP ha implementado una medida de revisión más exhaustiva y solamente hay una línea abierta para estas revisiones, por lo cual ya se analiza con el Departamento de Exportación Mexicana cómo poder solucionar este tema, ya que pues ellos argumentan que el gobierno de los Estados Unidos no tiene recursos para poder liberar pues otra caseta y con ello revisar un poco más rápido. Esto también pone a pensar mucho a los inversionistas. Recordemos que Piedras Negras es la frontera más segura de México y con ello se llevan a cabo pues más exportaciones, porque pues los comerciantes confían en esta frontera para poder realizar este tipo de actividades, por lo cual esperemos y pronto se pueda pues tener una pronta respuesta por parte de las autoridades migratorias. En otra información, déjame comentarte, Alejandro, que mano dura contra los motociclistas que anden circulando sin casco y sin placas. Y es que el gobierno municipal ya les había avisado que muchas veces van los motociclistas y van acompañado con un menor o con otra persona en la parte de atrás y ninguno de los dos lleva casco, por lo cual se les va a hacer una multa. En dado caso muy fuerte, podrían retirarle hasta la moto. Y eso no es todo, Alejandro. Estas personas que son sancionadas por este tipo de conductas tienen que acudir a una capacitación impartida por el Departamento de Seguridad Pública de Piedras Negras. En otra información, déjame comentarte que se espera probabilidad de lluvia para esta tarde aquí en Piedras Negras, por lo cual el Departamento de Protección Civil y Bomberos ya realiza los monitoreos correspondientes. Se esperan lluvias fuertes, lluvias torrenciales aquí en Piedras Negras para esta tarde noche, así que hay que respetar las señales que el Departamento de Protección Civil y Bomberos marque. Si cierran alguna vialidad, ya lo saben, es por seguridad. Puentes internacionales completamente llenos, tiempo de cruce de 2 horas, el dólar a la compra 16 pesos con 40 centavos y a la venta en 17 pesos con 50 centavos. Te saludo, Alejandro, que tengas una excelente tarde.
1: Muchas gracias, Miguel, muchas gracias por tu información desde la franja fronteriza, la ciudad de Piedras Negras. Estaremos al pendiente con la información. Bueno, en nota de interés social, fíjese que el secretario de Inclusión y Desarrollo Social, Enrique Martínez y Morales, informó que se entregaron 70 estímulos económicos a jóvenes emprendedores mediante un programa estatal que contempla 5,000 becas y además 3,000 pesos dentro de este propio subsidio, es decir, una inversión total de 15 millones de pesos en este programa.
3: Con el objetivo de apoyar a jóvenes para que continúen con sus estudios y al mismo tiempo reconocer el esfuerzo de quienes realizan actividades productivas mientras cursan su formación académica, se llevó a cabo en Saltillo la entrega de estímulos económicos para jóvenes emprendedores y guías turísticos. Durante el evento, el secretario de Inclusión y Desarrollo Social de Coahuila, Enrique Martínez y Morales, informó que en esta ocasión se entregaron 70 estímulos mediante un microprograma desarrollado en coordinación con la Dirección de Turismo del municipio de Saltillo, dirigido específicamente a guías turísticos, así como a emprendedoras y emprendedores jóvenes.
4: Aquí en este caso entregamos 70 estímulos con este microprograma que hicimos con la Dirección de Turismo del municipio de Saltillo, destinada para guías turísticos y para emprendedoras y emprendedores, nada más. Está dentro de un macroprograma a nivel estatal que otorgó o está otorgando 5,000 becas de 3,000 pesos cada una, con un monto de 15 millones de pesos en el agregado, con los objetivos de, básicamente son dos, de apoyar a los jóvenes que están estudiando, pero que tuvieron un atorón en su vida y se ponía en riesgo su estancia en la escuela, y este recurso es para que no dejen la escuela y que puedan enfrentar la situación que les haya sucedido, o comprar sus útiles, o pagar su inscripción, o pagar su transporte, etc. O para quienes, como estímulo para quienes realizan una actividad extracurricular mientras están estudiando. Básicamente quienes hacen días turísticos, por ejemplo, los fines de semana, o quienes están esforzándose por poner un negocito en las tardes para generar empleo, para que no abandone la escuela. Y número dos, premia el esfuerzo de quien lo está haciendo.

0: Bueno, vámonos a información en el mundo de los deportes con nuestro compañero Israel, que ya está de este otro lado del estudio. Israel, buenas noches, te escuchamos.
1: Hola, ¿qué tal? ¿Cómo están? Gusto en saludarlos. Y bueno, la selección mexicana acumula bajas y ajustes previo a medirse contra Chile. Tras el doloroso tropiezo ante Estados Unidos, la selección mexicana va a enfrentar a esta selección, pero tiene jugadores con complicaciones físicas. Jugadores como Gilberto Mora, Ruiz Romo, pues ya quedaron fuera de esta concentración por molestias musculares, obligando a Rafa Márquez a mover sus piezas en busca de un mejor desempeño ofensivo. En el fútbol europeo de selecciones, Francia vino de atrás con una sólida remontada para vencer a Bélgica, manteniéndose en la parte alta de su grupo. Por su parte, Italia superó 3-1 a Turquía para consolidarse en los puestos de clasificación. En el tenis internacional, el ruso Daniil Medvedev fue descalificado de su partido tras golpear accidentalmente a un espectador en las gradas con un pelotazo fuera de juego, lo que le dio el pase automático a Novak Djokovic a la final del torneo. Sorprendente realmente lo que pasó en el tenis. Es todo en deportes, que tengan un excelente día. Adelante, Alex.
0: Gracias, Israel, por la información deportiva. Las 20 horas en la República Mexicana, a nombre de mi compañera Gabriela Pérez Ojeda, le damos pues la más cordial de las gracias por habernos sintonizado. En la producción, Alfredo Duarte; en la conducción, Alejandro Russell. 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Nosotros regresamos mañana en punto de las 8 horas con más información. Que tenga una excelente noche.
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2: Este 7 de octubre se celebra el Día del Vino Mexicano, una industria que ha crecido de manera importante y que para los coahuilenses tiene un significado especial. Aquí comenzó la historia del vino en América. En 1597, Lorenzo García recibió la autorización de la corona para plantar vides y producir vino en la hacienda de San Lorenzo, en el Valle de Parras. Ahí nació lo que hoy conocemos como Casa Madero, considerada la vinícola más antigua del continente. Más de 4 siglos después, aquella vocación sigue viva, pero con una dimensión muy distinta. Durante mucho tiempo, hablar del vino de Coahuila era prácticamente hablar de Parras. Hoy existen proyectos vitivinícolas en 9 municipios, como Arteaga, Ramos Arizpe, Saltillo, General Cepeda, San Buenaventura y Cuatro Ciénegas, que se han incorporado a una actividad que combina campo, industria, gastronomía y turismo. Las cifras muestran el crecimiento. Hace una década, Coahuila producía alrededor de 2.8 millones de botellas al año. Hoy se produce más del doble. Actualmente ocupamos el segundo lugar nacional en producción, solo detrás de Baja California, y aportamos alrededor del 20% del vino mexicano. Pero no se trata únicamente de cantidad. Los vinos coahuilenses acumulan más de 1.800 medallas en concursos nacionales e internacionales. A ello se suma el enoturismo. Un viñedo atrae visitantes, genera empleos y mueve hoteles, restaurantes, comercio y servicios. Las vendimias son ya acontecimientos turísticos esperados y la ruta Vinos y Dinos une 2 riquezas muy nuestras. Más de 4 siglos de tradición vitivinícola y un extraordinario patrimonio paleontológico. Hace 429 años comenzó en Parras una historia que hoy se escribe en buena parte de nuestro territorio. El vino es campo, turismo, empleo, inversión, gastronomía e identidad. La historia del vino en América comenzó en Coahuila y su futuro también se encuentra aquí. Te saluda tu amigo Enrique Martínez. Que tengas un excelente día.
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1: Y ahora empezamos bailando con mucha buena vibra. Un saludo para todas las Arroyafans.

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0: Ahí quedó, mija.
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Señor, en tus poderosas manos deposito mis anhelos, mis sueños, cada instante de este día, mi existencia entera y cada proyecto que albergo en mi corazón. Te imploro que me proporcionas fortaleza en aquellos momentos de incertidumbre y que nunca me permita sucumbir ante la tentación. Que sea tu amorosa luz la que ilumina siempre el camino que debo seguir. Bendíceme con tu sabiduría para tomar decisiones correctas y dale a mi espíritu la tranquilidad necesaria para afrontar los desafíos que se presenten. Asimismo, te pido que mi vida sea testimonio de tu amor y bondad para los demás, convirtiéndome en instrumento de tu paz y misericordia. Concede salud a mi cuerpo, armonía a mi mente y amor en mi corazón. En tus manos, Señor, coloco mi vida. En tu santo nombre. Amén.

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Muy buenos días, tengan todos ustedes, ya son exactamente las 6:08 a.m. y hoy es miércoles, ombliguito de semana, miércoles 7 de octubre de 2026, santo día de nuestras, dice santos, tenemos santos del día de San Marcelo de Capua, Santa Justina de Padua, santos de Sergio y Baco, San Marcos y San Paladio, y celebración mundial del algodón, Muy bien, tenemos una temperatura en estos momentos en el Oasis del Norte exactamente a los 19 grados centígrados, 19 grados centígrados. Muy bien, ahora le voy al pronóstico del tiempo para todo el día de hoy y varios días. Vamos a tener una temperatura máxima de 33 grados centígrados, la máxima, la mínima 19. Los vientos del noreste en los 13 kilómetros por hora, con probabilidad de lluvia 2%, muy poca. Mañana jueves 8 de octubre, la temperatura máxima 33, 19 la mínima. Mayormente soleado y 5% de probabilidad de lluvia. Lo que es el viernes 9 de octubre, la temperatura máxima 32, 19 la mínima. Mayormente soleado y 19% de probabilidad de lluvia. Lo que es el sábado 10 de octubre, la temperatura máxima 33, 19 la mínima. Completamente soleado y 3% de probabilidad de lluvia. Son pronósticos, pueden variar, Solamente Diosito sabe si llueve o no llueve. Hay que pedirle a Diosito que llueva, porque se requiere mucho el agua. Muy bien, hay que darle gracias a Dios también, ¿verdad?, por este nuevo día que nos prestan. Aprovecharlo, para aprovecharlo al máximo y positivamente. Vamos a enviarles este tema de Roberto José María Napoleón, se titula Vida. Súbale volumen a radio, ya toma este café, actívese. Hay que prepararnos ya un excelente café en este miércoles, ombliguito de semana, para disfrutar la programación de La Sabrosita, ¿Cómo anda? Al 106.7, perfecto. Actívese. Recuerde que la línea de comunicación es el 864-61-60507, directo a cabina.

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Ya son exactamente las 6 de la mañana con 21 minutos. Que no se le haga tarde, ánimo, ánimo. Que no se le haga tarde. Ya levántese, ya tomaron café, actívense. Que tengan un excelente miércoles. Muy bien, salud muy especial para todos los estudiantes, ¿eh? Órale, van a tener examen. Ánimo, ánimo. Échale ganas, ¿eh? Muy bien, vamos a enviarles un tema que tenemos listo, programado. Pero antes, vamos a enviar salud para toda la raza de Comisión Federal, ¿eh? El saludo para Efraín y Gonzalo Flores. Toño, jefe de cuadrillas, también para Javier Sinfonguín, para Jai Fonguín, un ex comisión. Saludos, Carolito, ¿cómo andas? Ahí en el rancho Toro Bola, dice. El saludo para Juanito Portales, ¿cómo anda? El señor Mandilón, es el presidente de todos los mandilones, El saludo también para Artemio Gutiérrez. El saludo para Junior Lozano, allá nos acompaña, allá en la Unión Americana, saludos muy especiales, El saludo para Pablo Garza, allá en San Antonio, en Bronfos, para todos mis hijos, saludos muy especiales, para todo el montón de nietos que tengo, órale, abuelito, soy tu nieto, dicen. Muy bien, vamos a enviarles este tema que tenemos listo, programado, en la Torremesa número 3, y este tema se titula... La paisana, ¿se acuerdan de ese tema, Si usted se acuerda, es que es chicharruco, El saludo para todos los que andan en la caminata matutina, saludos muy especiales. ¡Ánimo, ánimo, ánimo, ánimo, ánimo! Ahorita les vamos a poner un tema especialmente para los que andan en la caminata, para que se pongan bien activos, van a ver. Un tema de punches, punches. Uno, dos, uno, dos. ¡Vámonos adelante con la paisana! Que tengan un excelente miércoles, ombliguito de semana, día de chicharrucos, día de danzón, de bailar.

Ese efecto de audio de la máquina locomotora de Palau, Coahuila, ¿se acuerdan? Y hasta sienten el puerco como que se les revive, ¿no? ¡Ánimo, ánimo! ¡Ánimo a toda la raza de Palau! Saludos muy especiales, ¿eh? Muy bien, vamos a enviarles un tema que tenemos listo, programado, algo de los incansables Tigres del Norte, y este tema se titula Cuestión Olvidada. ¡Órale, ya tómate café tú! ¡Prepáratelo! ¡Córrele, córrele! ¡Prepáratelo!

Muy bien, saludo muy especial para toda la raza que nos acompaña. Dice, están preparando la salida matutina de rutina en la caminata, dice. Un saludo para nosotros mismos, a ratitos. El saludo muy especial para de la familia Maldonado Camacho. ¿Quieren una canción de Pueblo Querido de Grupo Topaz? Claro que sí, saludos muy especiales. Vamos a enviarles el tema de Grupo Topaz, Mi Pueblo Querido. Está excelente ese tema, ¿eh? Son de los temas viejitos, pero sabrositos. Súbale volumen al radio.

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Ya es solamente 23 minutos y será ya las 7 de la mañana y tenemos una temperatura en el oasis del norte de los, vamos a checarle, 19 grados centígrados, está fresco, bien agradable y ya tomaste café con un cafecito bien calentito, bien padre, ándele, muy bien, el saludo para... Dice, manda un saludo para la familia González Delgado de la colonia Nacimiento, de ahí el Nacimiento, de los Neritos Mascos, saludos muy especiales. ¿De parte de quién? A ver, ¿de parte de quién? Por aquí tenemos el saludo. De parte de... No dice nombre. Bueno, Chris. Chris, ¿dónde nos acompañas, Chris? ¿Dónde nos acompañas? El saludo para la familia González Delgado del Nacimiento. Saludos muy especiales. Hoy bien, vamos a enviarles un tema bien bonito, ¿eh? Y este tema que se titula El corazón mágico de Pepe Tovar y los Chacales. ¡Súbale volumen al radio! Para todos los amigos traileros, ¡órale! Saludos muy especiales, carnalitos.

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Muy bien, ya solamente faltan 17 minutos y serán las 7 de la mañana. Y tenemos una temperatura 19 grados centígrados en el oasis del norte. Ándale. Y se antojan allá de Nueva Rosita unos biscuits con mantequilla. Ay, papá. No, hombre, un chocolatito. A ver si viene alguien de Rosita. Ay, por favor, le encargo unos biscuits y aquí los deja. Y luego, era el día 15 se los pago. Ah, no sé qué. Se los catafixio por unos taquitos mañaneros de ahí, Eglis. Órale. Pues bien, vamos el viernes. No, me la bañé. Ándale, de perdido. Es para que se ríe, oiga, no se crea. Vamos a enviarles algo de los palominos y este tema de los ojitos. Los ojitos de mi Elena. Vamos a ver. A ver qué tal está el tema. Ahorita lo está descubriendo. De repente salen canciones nuevas. Tenemos muchas melodías nuevas, ¿eh? Fuego Indio, también la Chavarría Brother, la Tropa Mayor. Y luego también la Tropa Estrella va a sacar un tema nuevo, ¿eh? ¡Órale! Muy bien, los palominos. Súbale volumen al radio.

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Ya solamente 10 minutos y serán ya las 7 de la mañana. Muy bien. Oiga, una pregunta para el público. ¿Quién es tóxico y lioso? ¿El hombre o la mujer? ¿A usted qué opina? Póngale aquí en WhatsApp. Los hombres le va a poner, las mujeres. ¿Pero por qué? No lo voy a publicar, nomás dicen, dijo tal persona. No va a decir, dices que los hombres. Que las mujeres, órale. Apúntele en el WhatsApp de la radio. ¿Quiénes son los más tóxicos, las mujeres o los hombres? Muy bien, vamos a enviarles un tema que tenemos listo, programado, y ese tema que se titula algo de los invasores de Nuevo León. Está excelente el tema, Es eslabón por eslabón.

0: Exa.
1: Muy bien, ya solamente faltan seis minutos y serán ya las 7 de la mañana. Vamos a enviarles un tema que se titula así: el huapango musquense, el pahuango, órale musquense.

0: Ya son exactamente las 7 de la mañana con un minuto y este es su programa Fiesta Mexicana. 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
0: 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Ya son exactamente las 7 de la mañana con 2 minutos y tenemos una temperatura en los 20 grados centígrados en el Oasis del Norte. Vamos a enviarles este excelente tema, El Perro Negro, de José Alfredo Jiménez. Este es su programa Fiesta Mexicana. 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

0: Ya son exactamente las 7:05 a.m. y tenemos una temperatura a los 20 grados centígrados. 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Escucha bien, tenemos estos especiales.
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0: Ya son exactamente.

Las 7 de la mañana con 6 minutos. Muy bien, vamos a enviar salud para el perro Pitbull ahí que nos acompañe en la tortería y la oferta. Andan bien activos, échale ganas. Vamos a enviarles este tema que se titula El Golpe Traidor.

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1: Que son exactamente las 7 de la mañana con 17 minutos y este es su programa Fiesta Mexicana. 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Vamos a enviarles este tema que se titula Palau.

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Muy bien, ya solamente faltan 25 minutos para que sean ya las 8 de la mañana. Y en la Unión Americana faltan 25 minutos para las 9 de la mañana. Saludos muy especiales para usted, que está en sintonía. Muy bien, vamos a enviarles un tema que le gusta mucho a doña Laura de la 27 y medio, algo de Lenin Ramírez. Y este tema se titula Todo lo fue. El saludo un saludo para Oliver, un saludo para doña Elda, ahí en los tacos mañaneros, súbale volumen al radio y nomás, ¡ánimo!

Ya solamente 20 minutos y serán ya las 8 de la mañana. Salud para la raza que anda ahorita ahí trabajando en San Antonio, ¿eh? Andan trabajando ahí en San Antonio en el Roofing Fund. Órale. Andan impermeabilizando aquí en México, ¿eh? Pero allá. Y salud para el Chiquiribún, para Anthony del Surside. Y también para el patrón de ellos, ¿eh? Que andan trabajando ahí, los andan checando, ¿eh? Órale, ¿qué tiene, no? Te me hace que se oye de vacaciones. El saludo para Junior Lozano, carnalito, saludos. Muy bien, está pidiendo un tema de Grupo Flash. ¿Cuál estaría bueno? Una cumbia. Vamos a enviarles la cumbia del guajolote. La cumbia del guajolote del Grupo Flash. Te agüitas. Ya solamente 20 minutos y serán ya las 8 de la mañana. Ya no tardan de llegar a las noticias, de Coahuila Hoy. En punto de las 8 de la mañana va a escuchar su noticiero Coahuila Hoy con toda la información veraz y oportuna. En todo, fíjese, todo lo que cubrimos con el noticiero, todos los lugares, escuchen, todo el estado de Coahuila, una parte de Nuevo León, una parte de la franja fronteriza de acá del sur de Texas, una parte de Gómez Palacio, Durango, una parte de Tamaulipas, también. Así es que cubrimos todo Coahuila con el noticiero, y estamos en cualquier parte del mundo con las aplicaciones www.grupomradio.mx. Copia la papá, Para los que nos están checando, chéquele usted para que vea, Puede escuchar cualquier estación del radio en la aplicación www.grupomradio.mx. Muy bien, vamos a enviarles este tema que se titula La cumbia del guajolote. La cumbia del huijolote. Y dice...

Ahora le saludo para la raza que de los transportes Musky y Rosita. ¿Son mandilones o no? Saludo para todos ellos que nos están acompañando. Súbele el volumen a Radio Raza. Ándale, mandilón Guevara. Miguel Guevara, saludos muy especiales, carnalito.

Ya solamente 14 minutos y serán ya las 8 de la mañana. Un saludo para el tremendo Guevara Mandilón. Ándale, Guevara. Es un saludo muy especial para Sergio Armas, Carlos Matúa y Ricardo. Pues no poner el apellido, Ricardo nomás, ¿ven? De parte de toda la raza que nos, ahorita andan laborando, echándole ganas. Saludos, ya tomaron café, actívense. Están pidiendo algo de los líricos de Terán. Fíjate, mijita, ahorita le enviamos, ahorita le enviamos. El saludo para la señora Patti Rivera, saludos muy especiales. Saludo para la raza que nos acompaña en Transporte Musqui Rosita, Vamos a pasarle factura luego, Muy bien. El saludo de también para toda la raza mandilona, los chicharrucos. Aquí tienen este tema. Súbale volumen al Radio Rosa. Y dice.

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1: Ya solamente 10 minutos y serán ya las 8 de la mañana. No, hombre, lo de noticias, traen el buche lleno. Traen mucho chisme para que usted pare oreje ahorita en punto de las 8 de la mañana. Vamos a enviarles este tema para todos los chicharrucos. Se titula Fíjate, mijita. Fíjate, mijita. Parece violín llorón.

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2: Este 7 de octubre se celebra el Día del Vino Mexicano, una industria que ha crecido de manera importante y que para los coahuilenses tiene un significado especial. Aquí comenzó la historia del vino en América. En 1597, Lorenzo García recibió la autorización de la corona para plantar vides y producir vino en la hacienda de San Lorenzo, en el Valle de Parras. Ahí nació lo que hoy conocemos como Casa Madero, considerada la vinícola más antigua del continente. Más de 4 siglos después, aquella vocación sigue viva, pero con una dimensión muy distinta. Durante mucho tiempo, hablar del vino de Coahuila era prácticamente hablar de Parras. Hoy existen proyectos vitivinícolas en 9 municipios, como Arteaga, Ramos Arizpe, Saltillo, General Cepeda, San Buenaventura y Cuatro Ciénegas, que se han incorporado a una actividad que combina campo, industria, gastronomía y turismo. Las cifras muestran el crecimiento. Hace una década, Coahuila producía alrededor de 2.8 millones de botellas al año. Hoy se produce más del doble. Actualmente ocupamos el segundo lugar nacional en producción, solo detrás de Baja California, y aportamos alrededor del 20% del vino mexicano. Pero no se trata únicamente de cantidad. Los vinos coahuilenses acumulan más de 1.800 medallas en concursos nacionales e internacionales. A ello se suma el enoturismo. Un viñedo atrae visitantes, genera empleos y mueve hoteles, restaurantes, comercio y servicios. Las vendimias son ya acontecimientos turísticos esperados y la ruta Vinos y Dinos une 2 riquezas muy nuestras. Más de 4 siglos de tradición.

0: hace 429 años comenzó en Parras, una historia que hoy se escribe en buena parte de nuestro territorio. El vino es campo, turismo, empleo, inversión, gastronomía e identidad. La historia del vino en América comenzó en Coahuila y su futuro también se encuentra aquí. Te saluda tu amigo Enrique Martínez, que tengas un excelente día.
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1: Buenos días, es miércoles 7 de octubre del 2026. Estos son nuestros titulares. La Secretaría de Hacienda y Crédito Público mantendrá estímulo al 100% para el diésel. Sheinbaum autoriza prueba del fracking, una prueba piloto en algunos estados de la República. En equipo le entramos, llega al norte de Coahuila, dice el gobernador Manolo Jiménez.
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compañera Gabriela Pérez Ojeda, titular de este espacio informativo, Alfredo Duarte en la producción, Alejandro Russell en la conducción. Es miércoles 7 de octubre del 2026. Hemos transcurrido 279 días. Eso quiere decir que, bueno, ya nos faltan aproximadamente para culminar este año 2026. Bueno, 86 días para que termine este 2026, es la semana número 41 del año. Y bueno, pues agradecemos a usted el favor de su sintonía. Tenemos 16 grados Celsius que nos acompañan en el Mercurio. Estamos ya enlazados en las estaciones concesionadas en esta ciudad capital, en la 102.5, banda de frecuencia modulada, en el 97.5 en Torreón, en la comarca lagunera, en el sur de Texas, en el 106.3 y en la ciudad de Piedras Negras. En la ciudad de Monclova estamos también en el 93.1, banda de FM, en el 106.7 en la Sabrosita de Musquis, allá hasta la región carbonífera. Usted también nos puede sintonizar, por supuesto, en la traviesa de Zaragoza, en el 97.3 y en el estado vecino de Nuevo León, en Ciudad Anáhuac, en el 95.3. Pues entramos de lleno con la información. Nuestros compañeros periodistas ya están en este estudio radiofónico con todo lo que aconteció en la jornada mientras usted descansaba. Vámonos con la información policíaca. En la información policíaca, mire, bueno, le comento que una mujer, tras 13 años de estar desaparecida, finalmente pues fue encontrada, y fue encontrada con vida. Esta es una buena noticia en la información policíaca. Esta mujer que usted observa en las gráficas a color, bueno, pues fue encontrada con vida. Yadira Saraí Rivas del Bosque, actualmente tiene 27 años. Fue encontrada en el Hospital General de Saltillo. Tras 13 años de estar desaparecida, finalmente el calvario acabó para su familia. Ella, bueno, originaria de Saltillo, de la colonia Santa Lucía, bueno, fue encontrada por las autoridades, de acuerdo con la ficha de búsqueda que todavía aparece en la consulta pública del Registro Nacional de las Personas Desaparecidas y No Localizadas. Pues Yadira desapareció el 8 de noviembre del 2013 en esta capital, cuando tenía 14 años. Y bueno, Yadira aproximadamente mide 1.65 metros de estatura. Las autoridades, bueno, finalmente dieron aviso a los familiares, el cual, bueno, se reencontraron con ella por parte del trabajo social, ya que, bueno, se notificó además a la Fiscalía Especializada de las Personas Desaparecidas. Pese a los casi 13 años transcurridos, donde fue vista por última vez siendo una adolescente, hasta el momento de recabar de información, ningún agente del Ministerio Público había acudido al hospital para tomar conocimiento de su ubicación. Sin embargo, hasta este 6 de octubre, es decir, el día de ayer, se continuaba mostrando a Yadira Saraí como una persona desaparecida. Bueno, finalmente se dio aviso a los familiares y, bueno, afortunadamente Yadira regresa con sus familiares. Y bueno, esta es una buena noticia. Da gusto dar este tipo de noticias, ya que, bueno, pues es raro, ¿no?, que una persona desaparecida después de tantos años pues regrese y con vida, ya que muchas de las veces estas personas desaparecidas las encuentran muertas o, bueno, no logran localizarlas. Entonces, qué bueno que esta joven hoy regresa con sus familiares. Muy buena noticia. En más información policíaca, en la ciudad de Torreón, fíjese que después de aquel tiroteo que se registró la semana pasada, bueno, pues jóvenes siguen haciendo de las suyas. Estudiantes, a través de redes sociales, bueno, empiezan a realizar supuestas amenazas de tiroteos. Pero mire, hay consecuencias. Afortunadamente, las autoridades pues ya detuvieron a este joven o a este sujeto que, bueno, hizo esta broma, una broma pues muy, la verdad, lamentable. Con esto no se juega, a raíz del ataque en la secundaria general número 13, en el ejido de la Unión en Torreón. Bueno, un joven actualmente a través de las redes sociales señaló que iba a haber un tiroteo, y bueno, usted ve el mensaje
en las gráficas. Dice, para todos los que no creyeron que ahí va una segunda llamada, habrá tiroteo en la secundaria primaria y kinder de Campo Nuevo, Zaragoza. Vamos por todos los alumnos. Y con escasas reacciones, 18 reacciones, 21 comentarios, dos veces compartidas. Bueno, este sujeto ahí dejó esta publicación. Y bueno, afortunadamente las autoridades pudieron intervenir en este hecho. Además, en el perfil de este joven, que no se ha revelado la identidad, solamente aparece como participante anónimo, las autoridades, bueno, lograron ubicar fotografías con supuestas pistolas, supuestos armamentos que tal vez este joven los bajó pues de internet o de alguna otra red social. Bueno, ya la policía cibernética afortunadamente actuó. Bueno, pudieron dar con la localización de este joven. Y bueno, esta información está circulando, oiga, después de que, bueno, se suscitó una tragedia y todavía lucrar con el dolor ajeno, pues como que no se vale, ¿no? No se vale pues jugar con este tipo de cosas, y ojalá haya castigos más severos tanto para este joven como para aquellos que hacen este tipo de bromas. Vámonos con más información hasta la ciudad de Piedras Negras, pues avanzan investigaciones contra un exfuncionario judicial. Este funcionario que le comentábamos, trabajador o extrabajador más bien del juzgado penal del Centro de Justicia en la ciudad de Piedras Negras, quien este renunció junto a su esposa por un caso de extorsión. Escuchemos.

0: una denuncia que hay entre un personal de juzgado, ¿qué es lo que se tiene hasta el momento?
1: Bueno, se han estado integrando diferentes diligencias en la carpeta de investigación, como es de conocimiento público, pues se ha denunciado un caso ahí de personal adscrito, o que estaba adscrito al juzgado penal. Adicionalmente, el día de ayer comparece la víctima conjuntamente con el imputado, celebra un acuerdo reparatorio para resarcir los daños causados con esta intervención. Hasta el momento es un acuerdo reparatorio en plazos. Se entiende que se dio una parte de reparación y estuvo de acuerdo en este caso a la víctima, pues está en espera de que se cumpla esta situación.
0: ¿Toda la carpeta de investigación sigue abierta?
1: Bueno, la carpeta está integrándose, es una carpeta de investigación que se persigue en este caso de oficio. Sin embargo, pues no podemos pasar por alto en este caso la voluntad de la víctima para celebrar un acuerdo resarcitorio de sus pertenencias.
0: ¿Al pagar se puede acabar todo este
1: tiempo? Estamos en análisis del por la procedencia, hasta el momento se cuenta con ello, lo que se puede hacer público.
2: ¿Solamente una denuncia hasta el momento?
1: Así
3: es. Bueno, pues ahí escuchó usted esta información. Vamos, información también policíaca de la región carbonífera. Fíjese que ahora denuncian el robo de cerdos. Sí, como usted lo escucha, robo de cerdos. No se conforman los delincuentes con robar bienes materiales. Ahora se van contra los animales, imagínese usted. Bueno, productores señalaron el robo de cerdos, un robo de más de una decena de cerdos y daños a sus corrales. Mantienen en alerta pequeños productores establecidos en el libramiento norte, en el sector conocido como el Rubí. Juan Pérez, productor de porcinos, hizo una denuncia pública, ya que, bueno, señaló daños y robo de estos cerditos en su propiedad. Además, la sustracción de este tipo de animales, los productores reportan daños en los corrales, por lo que, bueno, exigieron a las autoridades frenar estos hechos, ya que, bueno, generan pérdidas económicas y sobre todo, mire, nada más, pues el valor sentimental, ¿no?, de crear este tipo de animalitos y luego que lleguen personas de buenas a primeras para hacer actos de rapiña, pues no se vale, no es justo. Y bueno, ya las autoridades se mantienen además en alerta sobre este caso. También hay en información de Sabinas, fíjese, por si fuera poco, ahora los delincuentes envenenan a las mascotas para hacer de las suyas. Bueno, estos delincuentes lo que no saben que ya se paga con cárcel dañar o hacer maltrato animal, ya es pagado con cárcel. Y bueno, fue allí en la colonia Américo Rodríguez donde vecinos del sector denunciaron también el envenenamiento de mascotas. Cuide a sus mascotas, si ustedes de esta colonia Américo Rodríguez, bueno, procure que sus mascotas no salgan, ya que los amantes de lo ajeno, pues estos infelices están envenenando a las mascotas. La queja fue difundida este domingo a través de las redes sociales, en las páginas de Facebook, en las conocidas ciberpulgas. Señalaron que cámaras de seguridad, bueno, evidenciaron a los sujetos sospechosos que, por si fuera poco, utilizan pasamontañas para no ser localizados, por lo cual, bueno, los vecinos del sector detectaron a diversos sujetos realizar esta práctica. Es el nuevo modus operandi, así que cuide a sus mascotas, ya que estos maleantes, con una fuerza descomunal y sin piedad, ingresan a los domicilios para realizar sus fechorías. Vamos a la pausa en la República Mexicana, a las 8 de la mañana con 17 minutos, 9 con 17 en el sur de Texas. Continuamos.
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4: 8:19 en la República Mexicana, 9:19 en el sur de Texas. Continuamos con más información en el plano policiaco en la región carbonífera, en el municipio de Musquis. Fíjese que un joven resultó con diversas lesiones, esto en un accidente registrado en el barrio La Gloria. Un joven motociclista de 17 años de edad resultó con diversas lesiones tras ser impactado con una camioneta cuyo conductor se dio a la fuga. El accidente ocurrió la mañana de este domingo en el cruce de las calles de Jesús de Carranza y Aldama, esto en el barrio conocido como La Gloria. De acuerdo con el reporte policiaco, bueno, fue una camioneta en el cual tuvo la culpa, donde, bueno, impactó a una motocicleta de la marca Bento Nitrox en la calle Jesús Carranza. Fue embestido por la camioneta de la marca Ford F-150 en color gris, que supuestamente era conducida por una mujer, quien esta huyó del lugar. Tras el impacto, el joven quedó tendido sobre la carpeta asfáltica con molestias en sus piernas. Bueno, elementos del mando único coordinado realizaron a la localización de la presunta responsable. El joven fue atendido por elementos de la benemérita Cruz Roja. Actualmente el estado de salud se reporta como estable. En más información, precisamente en la región carbonífera, allá hasta el municipio de Musquis, bueno, dejan camioneta abandonada tras chocar contra poste, esto en la zona centro de la ciudad de Musquis. Los hechos ocurrieron cuando una camioneta fue asegurada luego de que su conductor se impactara contra un poste de telefonía Telmex, y bueno, este la dejó abandonada en la zona centro de la ciudad de Musquis. El hecho se registró en las calles de Hidalgo y Lucio Blanco tras un reporte de riña recibido por la Guardia de Seguridad Pública Municipal. De acuerdo con los elementos policíacos, al arribar, bueno, se entrevistaron con testigos, quienes señalaron que un hombre pues había sostenido una discusión con otros sujetos y posteriormente este, en un ataque de ira, se retiró del lugar. Momentos después, el mismo individuo regresó a bordo de una camioneta en color blanco que circulaba por la calle Hidalgo y, bueno, se impactó contra un poste propiedad de Teléfonos de México. Si, bueno, ahí usted puede observar estas gráficas. 8:22 en la República Mexicana, sur de Texas, 9:22. Vamos a otro punto de esta ciudad capital, Saltillo, con nuestro compañero Ricardo. Nos tiene la información que aconteció mientras usted descansaba.
5: Saludándolos desde la región sureste del estado a través de Coahuila Hoy para llevarles la siguiente información. Las lluvias en la zona de captación Zapalinamé provocaron el arrastre de sedimentos hacia algunos pozos, generando agua turbia en algunas colonias del oriente y sur de Saltillo. Entre las colonias afectadas están Lomas de Zapalinamé, La Herradura, Colinas de San Francisco, Federico Berrueto, Villa Universidad, Fraccionamiento Urdiñola y Ampliación Morelos. Aguas de Saltillo realiza desfogues, tratamientos de cloración y monitoreo de pozos. El alcalde Javier Díaz informó que durante ayer martes se esperaba una mejoría considerable, mientras que el abastecimiento de agua se mantiene con normalidad. En más información le comento que habitantes de Ramos Arizpe reportaron cortes de energía una o dos veces por semana, algunos con duración de más de 12 horas. El apagón más reciente comenzó la noche de lunes y el servicio empezó a restablecerse hasta la tarde del martes, afectando a familias y comercios. Los vecinos señalaron que los cortes también pueden afectar el suministro de agua debido a que las bombas de abasto requieren electricidad para funcionar. En otra información, le comento que el gobierno municipal de Saltillo informó que desde las 8 de la mañana del día de hoy permanecerá cerrado temporalmente uno de los retornos en el cruce de los bulevares Fundadores y Centenario de Torreón. El cierre se debe a los trabajos del sistema pluvial Puerta del Oriente y se mantendrá al menos hasta el 14 de octubre. La restricción afectará a quienes circulen por la lateral de Fundadores hacia el Poniente y busquen regresar al Oriente en el retorno ubicado antes del centro de gobierno. Autoridades pidieron a automovilistas y peatones tomar precauciones y considerar las rutas habituales para evitar contratiempos. En el pronóstico del tiempo para el día de hoy se espera un día con nubosidad variable. La temperatura que estaremos registrando como máxima será de los 22 grados centígrados. El viento será moderado del noreste con velocidades de 15 kilómetros por hora y rachas de hasta 34 kilómetros por hora durante la tarde. Hasta aquí la información de la región sureste a través de Coahuila Hoy. Sigue en sintonía porque aún hay más información.
4: Muchas gracias, Ricardo, por tu reporte. Vámonos a más información. Fíjese que en Coahuila, pues llegó el programa En Equipo Le Entramos. Este programa llegó ya al norte de Coahuila. Bueno, Manolo Jiménez continúa con su gira de trabajo por todas las regiones en el estado de Coahuila, esto para iniciar obras con el programa En Equipo Le Entramos. Destacó además pues la coordinación con los municipios para fortalecer acciones de agua potable, pavimentación, infraestructura educativa y espacios públicos. El gobernador Manolo Jiménez Salinas destacó este programa con una inversión de más de 3,000 millones de pesos en los 38 municipios de Coahuila, esto para atender necesidades prioritarias de infraestructura y servicios públicos, de los cuales 230 millones se destinan a los municipios de Acuña y Jiménez, así como en la región norte, desde aquella franja fronteriza en la ciudad de Acuña. Estuvo de gira de trabajo el mandatario estatal, quien, bueno, señaló que vienen más obras para los municipios de Coahuila. En el municipio de Jiménez también se llevaron a cabo obras de agua potable, pavimentación, bacheo, recarpeteo, espacios públicos, así como techumbres escolares, destacó el mandatario estatal en su gira de trabajo. Bueno, en más información, allá en la región carbonífera, bueno, se refuerza la educación superior, esto para brindar atención principalmente a la salud socioemocional de los alumnos, y esta información pues la dio a conocer autoridades del plantel de la institución educativa allá en el Oasis del Norte. Saúl Noguerón Contreras, bueno, quien es subsecretario de Educación Superior en Coahuila, dio a conocer este dato. Escuchemos.
6: ¿Están preparados?
7: Así es, el director y su personal directivo, el maestro, ellos tienen protocolos de actuación en todos estos tipos.
8: Para poder trabajar en la cuestión de la salud mental, ¿no?
7: Así es, también se sigue trabajando con ese tema de la salud mental. Se acaban de capacitar ahorita a todos los tutores que tienen las universidades para capacitarlos en la salud mental. Y también ellos que pueden hacer en todo este tipo de actividades como lo acaban.
8: ¿Inclusive son puntos violentos de la
7: educación? Así es, se están... Todavía nos faltan algunos institutos tecnológicos, algunas universidades tecnológicas y algunos institutos politécnicos para que ya queden al 100% todos como puntos violetas. Seguimos con esa capacitación. No sé ahorita si el TEC de Musquis sea punto violeta, pero ahorita ya se está trabajando con las universidades que faltan para el mes de octubre y noviembre.
6: ¿Cuentan las instituciones con detección de armas? ¿Hay algún filtro? ¿Qué es lo que se hace para prevenir que ingresen con armas?
7: Mira, ellos son los que aplican los protocolos. Cada una de las universidades, muchas veces cuando hay alguna alerta o hay algún comentario de algún joven, algún niño, como comentas, alguna alerta que ellos vean, se detectan con los mismos directores. Acabamos de hacer una actividad en Ramos Arizpe, algo similar, donde un mismo joven hizo el comentario sobre un compañero, se atendió y gracias a Dios no pasó a mayores, pero bueno, ellos tienen sus, como te comento, sus protocolos de actuación y ellos mismos se capacitan.
6: Gracias.
4: Bueno, en más información del estado de Coahuila, fíjese que este es un dato importante. Bueno, el descenso en el número de nacimientos y en el aumento en la esperanza de vida están acelerando el envejecimiento poblacional en Coahuila. Esa información fue dada a conocer por el secretario de Inclusión y Desarrollo Social en el estado de Coahuila, Enrique Martínez y Morales.
9: el descenso en el número de nacimientos y el aumento en la esperanza de vida de los adultos mayores representan un reto que deberá ser considerado en la elaboración de las políticas públicas de los próximos años, advirtió Enrique Martínez y Morales, secretario de Inclusión y Desarrollo Social de Coahuila. El funcionario señaló que Coahuila, al igual que el resto de México y otros países del mundo, atraviesa un proceso de envejecimiento poblacional, derivado de que cada vez nacen menos niños, mientras que las personas adultas mayores viven durante más tiempo, gracias a los avances en materia de salud, medicina y a una mejora en las condiciones de vida.
10: Coahuila, y la verdad es que todo México, es un fenómeno, es más, yo diría mundial, que cada vez hay menos nacimientos y cada vez los adultos mayores viven más, dado pues que en estados como Coahuila se mejora la calidad de vida, hay menos inseguridad, hay más avances en la medicina, en salud, y los adultos mayores están viviendo más tiempo y están haciendo menos niños. Esa es una realidad y es un fenómeno que tenemos que tomar en cuenta para el quehacer político y la confección de políticas públicas. Esto pues tiene muchas, pues muchas incidencias, ¿no? Para empezar, en los fondos de pensiones. Es urgente que se ponga atención donde no se han hecho reformas importantes, porque cada vez serán menos los aportantes y cada vez vivirán más quienes se beneficien de la pensión. Entonces, los fondos que se diseñaron hace décadas pues ya no tienen una sustentabilidad económica, tienen que revisarse, ¿verdad? En Coahuila ha habido avances importantes, por ejemplo, en el Fondo de Pensiones del Estado, pues está completamente saneado, es lo que yo formo parte de la Junta de Gobierno del Instituto de Pensiones, y la verdad es que es un fondo ejemplar en México. Pero hay otros fondos en universidades, en otros lugares donde pues tiene que poner atención. También pues hay temas relacionados con la infraestructura, desde las materias que se deben de ofrecer en las clases de medicina, por ejemplo, pues ya más orientadas hacia la geriatría, no tanto hacia la pediatría. Entonces es tenemos que sentarnos y hay que tener diálogos que ya se tienen, ¿verdad? Pero es un tema que como sociedad tenemos que tomar en cuenta para las políticas públicas de los próximos años.
4: Bueno, pues es una importante información. Vámonos también con la información del pronóstico del tiempo con nuestro compañero el pronóstico del tiempo. Desde los 5 manantiales nos trae ya toda la información. Hay cambios importantes. Escuchemos.
11: ¿Qué tal, Alejandro? Excelente mañana de este miércoles 7 de octubre para darte a conocer el clima en las distintas regiones del estado de Coahuila. Actualmente, en la región de los 5 manantiales, una temperatura en los 24 grados, alcanzará una máxima en los 34, una mínima en los 22, estará soleado para mañana. Máxima en los 33, mínima en los 21 grados y estará soleado. En la franja fronteriza en Piedras Negras, 24 grados la temperatura actualmente, alcanzará una máxima en los 35, una mínima en los 21 para mañana. Soleado, máxima en los 35, mínima en los 20 grados. En la región carbonífera en Musquit, 23 grados actualmente la temperatura. Alcanzará una máxima en los 33, una mínima en los 20. Para mañana, máxima en los 32, mínima en los 20 grados, sin posibilidades de lluvia. Las lluvias regresan en un 40% para el viernes. En la región centro, en Monclova, 23 grados la temperatura actualmente. Alcanzará una máxima en los 29, una mínima en los 20. Estará soleado para mañana. Hay un 60% de posibilidades de lluvia, la temperatura máxima en los 29, la mínima en los 19. La comarca lagunera, Torreón, Gómez, Palacio y Lerdo, 20 grados la temperatura actualmente. Hay un 30% de posibilidades de lluvia para el día de hoy, la temperatura máxima en los 28, la mínima en los 17 grados para mañana. Soleado, la temperatura máxima en los 29, la mínima en los 17 grados. En la región sureste, Saltillo, Ramos Arizpe y Arteaga, 14 grados la temperatura actualmente, alcanzará una máxima en los 21, una mínima en los 12 para mañana. Hay un 70% de posibilidades de lluvia y la temperatura máxima en los 21, la mínima en los 13 grados. Este es el pronóstico en las distintas regiones del estado de Coahuila. Alejandro, que tengan una excelente mañana. Tu amigo y servidor Roberto Carlos García para Coahuila Hoy.
4: Muchas gracias, Roberto, por la información del pronóstico del tiempo. Nosotros continuamos con más información. Bueno, Diana Patricia González Soto, directora de Museos de la Secretaría de Cultura en el estado de Coahuila, invitó a la ciudadanía a disfrutar durante octubre el mes de octubre una amplia variedad para los museos. Tendrán pues diversas actividades alusivas a este mes. Escuchemos.
12: Sí, pues mira, octubre es un mes en el que tenemos una infinidad de actividades, entre ellas en los 8 museos del Centro Histórico. A partir del 22 de octubre llevaremos a cabo altares de muertos que estarán en los museos durante 2 semanas, para que es importante que puedan recorrerlos. En 2-3 horas puedes recorrer el Centro Histórico, pero además muy emocionada de poderles compartir que el día 15 de octubre a las 12 horas en el Museo de Palacio traeremos una extraordinaria exposición de Alejandro Santiago. Él es artista oaxaqueño, en donde nos presentará la obra del Silencio de los Perdidos. Esta es una extraordinaria obra que ha sido de talla internacional, y esta obra te habla de la migración, que tiene pinturas, grabado, y es una exposición que vale la pena que la vayan a visitar. En el marco también del Día de Muertos llevaremos a cabo Ánimas Revolucionarias, una exposición del colectivo Arte Libre. Estará en el Museo de la Cultura Taurina el día 14 y también el 24 estaremos con Memorias y Reencuentros del artista Benjamín Martínez. Además, bueno, tenemos el Museo de las Momias, un museo que realmente ha impactado porque los fines de semana recibimos más de 1,500 personas. Hacemos una invitación porque cumple 16 años este museo maravilloso y va a ser el 31. Es sábado 31, estará la banda del Estado. Y en fin, tenemos grandes actividades, así nos lo ha pedido nuestra secretaria de Cultura, Leti Rodarte, y por supuesto el gobernador, que nos pide que nuestros museos se ciudadanicen más, que cada vez venga más la gente. Así es que hacemos, a través de ustedes, los medios de comunicación, hacemos una especial invitación para que nos visiten. Son maravillosos nuestros espacios, pero además son gratuitos. Los esperamos.
4: Bueno, en más información, pero de la región carbonífera, en la ciudad de Sabinas, el alcalde Chano Díaz pues entregó a pacientes con cáncer un subsidio en el programa llamado Va de Corazón, un rayito de esperanza. Este apoyo económico se entrega a cerca de 70 personas que, bueno, padecen la enfermedad del cáncer y, bueno, pues se beneficiaron directamente con este tipo de subsidios del gobierno municipal. Una inversión directa donde, bueno, participó además el sistema DIF y el gobierno municipal a través de la directora del sistema DIF, la licenciada Aida Araceli Ribarren, así como la señora Almi Ribarren de Díaz y la licenciada Victoria Rodríguez, quien es la primera dama del municipio de Sabinas. Las familias beneficiarias agradecieron al DIF y al alcalde José Feliciano Chano Díaz y Ribarren por estos importantes apoyos que se consolidan en favor de las personas que, bueno, tienen ese padecimiento. Y precisamente, bueno, en el mes de octubre, una fecha que se conmemora para el mes del cáncer, bueno, fueron entregados este tipo de apoyos. En información de la ciudad de Torreón, fíjese que avanza el proyecto de la Casa de Fuerza Mayor en Torreón. La licitación será este mes. Vamos a escuchar esta información.

0: Los avances en el proyecto de Casa Fuerza Mayor de Torreón van por buen camino, así lo informó Celina Bremer de Cepeda, presidenta honoraria del DIF Torreón, señalando que ya cuentan con los planos arquitectónicos que detallan el diseño del inmueble, así como las diferentes áreas con las que contará este espacio. La funcionaria adelantó que durante este mes se contempla realizar la licitación para iniciar con la construcción misma, que se llevará a cabo con parte del presupuesto del 2027. Asimismo, informó que el DIF trabajará en el equipamiento inmobiliario de la casa y para reunir los recursos necesarios, DIF estará realizando distintas actividades como la venta de los pollos DIF de la Feria Torreón.
1: Pues estamos muy contentos con el proyecto Fuerza Mayor, un proyecto que el alcalde ya lo anunció. Ya estamos trabajando en él en cuanto a que ya se tienen los planos arquitectónicos del diseño y del proyecto. Ya también empezamos a trabajar en la procuración de fondos. La primera actividad que se realizó fue el concierto del 15 de septiembre, donde nos otorgaron un espacio para una zona con causa, ¿verdad? Gracias al trabajo coordinado del gobierno del estado, del gobernador Manolo Jiménez, del alcalde Miguel Ángel Riquelme, tuvimos la oportunidad de tener ese espacio para iniciar nuestra procuración de fondos para el proyecto Fuerza Mayor. Acabamos de concluir el mes de feria, el mes de nuestro stand de apoyos DIF, y pues bueno, con gran éxito. Quiero aprovechar para agradecerle a toda la gente de Torreón, a nuestros clientes, a todos nuestros comensales que se unieron a las causas de DIF Torreón, que con su consumo de su pollo en el stand de la feria están contribuyendo a nuestro gran proyecto Fuerza Mayor, que si Dios quiere en el 2027 será una realidad.
2: Y bueno, en más información, pero de la ciudad de Piedras Negras, el alcalde Jacobo Rodríguez exige un seguimiento real a las necesidades de las escuelas.
3: Jacobo Rodríguez, presidente municipal de Piedras Negras, puso sobre la mesa una exigencia clara. Las escuelas de Piedras Negras necesitan soluciones, no solamente reuniones. El alcalde propuso un consejo que sesione cada 15 días para dar seguimiento a cada petición y advirtió que seguirá exigiendo resultados, porque atender la necesidad de los estudiantes, dijo, no es pelear, es defender a Piedras Negras.
4: Bueno, número uno, hablar de que no ser integrado no podemos decirlo porque aún no pasa la fecha. Si estamos el 12 de octubre en la Casa de la Cultura, yo espero que asistan. Si no asisten, entonces se van a seguir exhibiendo de que únicamente simulan trabajar y no trabajan realmente. Porque es muy claro lo que yo propongo. Yo propongo sesionar el Consejo cada 15 días para dar seguimiento puntual a todas las oficios y peticiones. Así como nosotros nos juntamos cada semana en junta de gabinete, me imagino que también el gobernador cita también a sus secretarios cada semana para revisar el trabajo semanal. Es lo mismo que tenemos que hacer con las escuelas, porque eso es urgente. Por eso cuando decimos que ocupamos que se den rapidito, no es un insulto y no estamos faltando respeto a nadie. Simplemente las escuelas sí necesitan que las atendamos urgentemente. Entonces, sí, ellos citan a otra reunión, a una brigada, como a ellos les gusta, el show. Ya vas a ver tú cómo el show que van a hacer. Y entonces, ¿cuándo se van a volver a juntar? Porque les van a llevar muchas peticiones, muchos oficios, pero ¿cuál va a ser el mecanismo para que le demos seguimiento? ¿Cuál va a ser la presión que vamos a ejercer como ciudadanos y como maestros, como directores, padres de familia, para que se ejecuten lo que están pidiendo en los oficios? Eso es lo que quiere la gente. Entonces, ojalá que asistan, porque si no me voy a ver en la necesidad de seguir exigiendo. Memo Ruiz le llama pelear. Fíjate, no les gusta el trabajo. Cuando uno exige para el interés de la gente, para ellos es pelear, porque a ellos les gusta tener a la gente sumisa, calladita, tranquilita, así nomás con la pura sobadita, tranquilitos. Si no, te investigo, si no, te mando auditoría, si no, te meto al bote. Esa es la dinámica que tienen ellos. Entonces nosotros no tenemos miedo, nosotros Tenemos el apoyo de la gente nos dio la confianza no para ser un alcalde agachón, sino para ser un alcalde que pelee por el interés de la gente, y así vamos a seguir operando en este gobierno municipal.
3: Para Coahuila Hoy, Miguel Magaña.
2: Bueno, en más información también de la ciudad de Piedras Negras, fíjese, bueno, se está trabajando para que, bueno, pedigüeños se alejen de las áreas consideradas como de mayor riesgo. Escuchemos.
3: El municipio reforzará el retiro de pedigüeños de cruceros y zonas de riesgos, principalmente quienes se meten entre los vehículos para pedir dinero. Inspectores municipales realizan recorridos diariamente y también trabajan en la regularización de vendedores ambulantes. Cuando hay menores involucrados, los casos son canalizados directamente a la PRONIF.
5: Empezó ese programa, ahorita estamos sobre de ellos, ¿verdad? Diciéndole que no pueden estar en medio de los carros, en los camellones, retirándolo lo más que se pueda. Hay unos pedigüeños que sí tienen permiso, están autorizados, tienen su área asignada en donde pueden estar, siempre y cuando no obstruyan la vialidad y no estén atravesándose en las calles. Más que nada, estamos todos los días constantemente tras de ellos, y sí es un problema que tenemos ahí, ¿verdad? Y estamos atendiéndolo. Ellos se han estado acercando para regularizarse, darles su permiso y asignarlos a una área en donde pueden estar. En ese caso, pues hay que canalizarlo con PRONIF y ellos se hacen cargo de eso.
3: Gracias. Para Coahuila Hoy, Miguel Magaña.
2: Bueno, más información de la región centro. En la ciudad de Monclova, este próximo 13 de octubre vence la garantía de seriedad para comprar Altos Hornos de México. Y bueno, el juzgado de concursos mercantiles determinó que el próximo 13 de octubre fenece el plazo para que el postor de la siderúrgica Arturo Domínguez Arteaga y el resto de los postores calificados en garantía de seriedad, bueno, pongan a disposición del juzgado mercantil, pues bueno, este dinero en efectivo para, bueno, tener seriedad en la compra-venta de la siderúrgica. Y bueno, hasta el momento no se ha fincado el monto para que, bueno, pues este supuesto comprador pueda adquirir la siderúrgica. Bueno, es información que trasciende en la ciudad de Monclova. En más información, en la ciudad de Rosita, bueno, los policías en San Juan, bueno, aumentan el número de denuncias ante la Comisión de los Derechos Humanos del Estado de Coahuila. Las corporaciones policíacas municipales de San Juan concentran la mayor parte de los señalamientos que recibe la Comisión de los Derechos Humanos del Estado de Coahuila. Esto lo informó el sexto visitador de la Comisión de los Derechos Humanos en Nueva Rosita. El funcionario indicó que en lo que va del año se han recibido entre 90 y 100 quejas por denuncias contra servidores públicos de las fuerzas policíacas, esto en el municipio de Rosita. Ante este panorama, la comisión mantiene jornadas de capacitación dirigidas a los elementos de diferentes corporaciones policíacas, esto para garantizar los derechos humanos de los ciudadanos. Asimismo, el ombudsman del pueblo señaló que, bueno, esta visitaduría atiende todo tipo de quejas cometidas contra funcionarios y servidores públicos, esto en esta sexta visitaduría. Vámonos también a información de carácter nacional. Fíjese que, bueno, la Secretaría de Hacienda y Crédito Público señaló que, bueno, va a mantener el estímulo fiscal del 100% para el diésel, así como otro tipo de gasolinas Magna y Premium. Para la semana de 3 al 9 de octubre, la Secretaría de Hacienda y Crédito Público otorgará al diésel un estímulo fiscal del 100% de la cuota del Impuesto Especial sobre Producción y Servicios, el IEPS, por lo cual, bueno, serán diversas gasolineras del país quienes, bueno, tendrán derecho a este subsidio por parte de la Secretaría de Hacienda y Crédito Público para que esto se siga manteniendo un precio estándar de acuerdo al Índice Nacional de Precios al Consumidor. Y bueno, esto beneficiaría tanto a autotransportistas como usuarios de los diversos rubros. En más información de carácter internacional, la presidenta de la República, Claudia Sheinbaum, autoriza el denominado fracking. Y bueno, esto como pruebas pilotos en algunas regiones. Bueno, la presidenta Claudia Sheinbaum destacó que esto se realizará como una prueba piloto para verificar que, bueno, qué zonas son en donde se puede explotar la fractura de la tierra para el denominado gas shale, ya que esto, bueno, beneficiaría sin duda al país mediante una soberanía energética. Entonces, bueno, en los próximos meses se podrían estar llevando a cabo este tipo de fracturas en el denominado fracking o gas shale. Vámonos también con información de la comarca lagunera. Está lista nuestra compañera Laura Pulido con su información desde la ciudad de Torreón. Laura, buenos días.
6: Hola Alejandro, ¿qué tal? Un gusto en saludarte. Yo soy Laura Pulido desde la ciudad de Torreón, Coahuila, para presentarte la información más relevante de qué es lo que acontece hasta este momento. Y bueno, saludando a todos los radioescucha e iniciando con la información, pues bueno, te platico que el día de ayer, siguiendo con este tema del lamentable suceso de este ataque en la secundaria número 13 de Torreón, pues bueno, el día de ayer por parte de servicios públicos ya se llevó a la OLA y a personal para que empiece con el tema de limpieza, pues en general, no solamente pues de este lamentable hecho, sino también el tema pues de poda de árboles, limpieza en cuanto al tema del pasto, también pues se reforestaron algunos árboles, también el tema de electricidad, nuevo cableado, nuevas bancas, incluso también mantenimiento en toda la secundaria en tema de pintura, esto con la finalidad de que, bueno, pues pueda estar lista y rehabilitada en los próximos días para que puedan regresar a clases. En otra información, también con el tema de servicios públicos municipales, pues bueno, hasta la fecha, platicando con el director de esta dependencia, Fernando Villarreal Cuellar, pues ha informado que con estos días que hizo lluvia, pues bueno, en total se recibieron más de 200 reportes de árboles caídos. La verdad, una cantidad bastante fuerte. Y vieron los videos, estaba bastante fuerte el tema de las lluvias. Y también más de 700 reportes en fallas en alumbrado público. Además, también limpieza en alcantarillas, limpieza de la basura que tapaba pues este tipo de alcantarillas y había brotes de agua. Y bueno, por parte de la OLA, pues ya se está haciendo limpieza de este IDED y dándole seguimiento también a este tipo de reportes que se presentaron en la ciudad por este tema de lluvias. Hasta el momento va en un 80% de estos reportes y se espera que en los próximos días pueda concluir en un 100% y que todo esté pues en orden. Sin embargo, pues también se prevén lluvias para los próximos días, pero esperemos mayor información. Y ya por último, antes de despedirme, Alejandro, pues bueno, también informarte, como ya te platicaba en la nota del día de ayer, pues bueno, DIF Coahuila está realizando su quinto concurso y desfile por el Día de Muertos, que se va a llevar a cabo el próximo 30 de octubre, con salida de la Alameda Zaragoza y llegada a la Plaza Mayor de Torreón. El concurso incluye tres categorías: mejor maquillaje, mejor vestuario de Catrina y también mejor comparsa. ¿A qué se refieren con comparsa? Pues bueno, se califica el carro alegórico o un grupo de personas que realicen alguna coreografía o algún evento durante el recorrido del desfile, pueden participar. El ganador de cada categoría va a recibir 5,000 pesos en efectivo y el concurso, el registro es totalmente gratuito. Así que bueno, si usted me está escuchando y quiere inscribirse, vaya directamente a las oficinas de DIF o a través de las páginas oficiales. Esta es la información más relevante hasta este momento. Si sucede algo más, te lo actualizo. Yo soy Laura Pulido, deseando que tengan un excelente día y nos escuchamos el día de mañana.
2: Muchas gracias, Laura, por tu reporte. En el centro de mensajes dice: buenos días, Alejandro, ¿dónde estará el módulo del INE? Bueno, le comento que el módulo itinerante del Instituto Nacional Electoral, el INE, bueno, estará del 5 al 9 de octubre en la Villa de Palau. Esto con un programa itinerante, mientras que allá en la ciudad de Sabina, si usted también, bueno, requiere actualizar o, bueno, realizar cualquier trámite relacionado con el INE, puede acudir a lo que es la antigua plaza del DIF municipal, esto allá en la colonia Centenario, ya que el módulo del INE, bueno, está en la ciudad de Sabinas, también en el módulo itinerante, y va a estar atendiendo estas próximas semanas, es decir, desde este lunes que inició hasta el próximo viernes 16 de octubre en un horario de 9 de la mañana a 3:30 de la tarde. Y bueno, allí le dejamos esta gráfica en nuestra página en Facebook del calendario del módulo itinerante del Instituto Nacional Electoral. Es decir, si usted quiere renovar, actualizar su credencial para votar, bueno, acuda, ahí están las fechas asignadas para que usted pueda realizar este importante trámite. Bueno, continuamos con más información, vámonos también hasta la franja fronteriza, y ya está listo también nuestro compañero Miguel Magaña. Miguel, te escuchamos, buenos días.
3: ¿Qué tal, Alejandro? Muy buenos días, te saludo con mucho gusto desde el municipio de Piedras Negras, acá en la región norte del estado, para darte a conocer la información más relevante que acontece hasta este momento. Alejandro, déjame comentarte que todo un éxito este módulo que se instaló fuera del Hospital General Dr. Salvador Chavarría. Ayer se atendieron a 6 personas, las cuales solicitaban medicamentos y estudios para sus familiares. Fueron apoyadas de inmediato por este gobierno municipal que encabeza el alcalde Carlos Jacobo Rodríguez González. Y es que llegar al Chavarría antes era estresante para muchas personas que decían, es que me van a pedir estudios, no voy a tener cómo responder, no tengo dinero para que atiendan a mi familiar, no hay medicamentos. Ahora con este módulo la gente puede acudir con confianza. Sin duda el gobierno municipal que encabeza Jacobo Rodríguez está preocupado, Alejandro, por tener servicios públicos de calidad y apoyar esta iniciativa que no le corresponde al gobierno municipal apoyar al Hospital Chavarría, pero sin embargo lo está haciendo porque el gobierno municipal de Jacobo es un gobierno cercano, es un gobierno que desde el 1 de enero del 2025 se ha caracterizado por apoyar las causas más nobles. En otra información, déjame comentarte, Alejandro, que se está analizando para empezar con un programa de descacharrización masivo en colonias donde de plano la gente no está haciendo caso. También se analizan multas y colocación de más cámaras de videovigilancia para atender este tema de basureros clandestinos. La gente no se da cuenta que el volver a provocar un basurero clandestino es provocar enfermedades, así que ahí ya se analiza por parte de Ecología e Imagen Urbana. En otra información, déjame comentarte, Alejandro, que el Departamento de Protección Civil y Bomberos ya invita a las personas, pese a que no estamos todavía en tiempo de frío, invita a las personas que tengan calentadores de gas a que puedan acudir a la Estación Central de Bomberos. Bueno, se les dará este mantenimiento completamente gratuito. Puentes internacionales vacíos, es muy buena hora para ir a hacer compras a Estados Unidos. El tiempo de cruce es de 10 minutos, el dólar a la compra 16 pesos con 20 centavos y a la venta en 17 pesos con 90 centavos. Te saludo, Alejandro, que tengas un excelente día.
2: Bueno, gracias, Miguel, por tu reporte. Vámonos también hasta la región de los 5 manantiales con nuestro compañero Francisco. Te escuchamos, buenos días.
7: ¿Qué tal, Alejandro? Muy buenos días, te saludo con mucho gusto desde acá, desde la región de los 5 manantiales. Amigo, déjame platicarte de lo que ocurre en esta región, y es que Alejandro, es precisamente en el municipio de Villa Unión, Coahuila, donde funcionarios públicos estuvieron en el campo de béisbol del ejido La Luz. Ahí acompañaron en el primer juego en casa al equipo Los Halcones, precisamente representantes de ese ejido, quienes recibieron a los Bravos de Morelos, esto dentro de la Liga de Béisbol de Novatos y Aficionados y Veteranos del municipio de Morelos, temporada dedicada a Javier de Hoyos Perales. Déjame platicarte que en representación del alcalde, de Mario Humberto González Vela, estuvo la síndico municipal Linda Castro, quien también se hizo acompañar por el regidor comisionado en deportes Porfirio Mares. Te comento que en Villa Unión, con estas acciones, siguen respaldando al deporte y a los equipos locales, Alejandro, fortaleciendo los espacios de convivencia y sana competencia. La administración municipal que encabeza Mario Humberto González Vela, bueno, pues vaya que ha estado en todo momento al pendiente de los deportes, de los deportistas de aquel municipio, de los espacios deportivos, y bueno, pues es por eso que siempre en cada situación deportiva está acompañando la presidencia municipal de Villa Unión. Alejandro, déjame contarte de una tragedia, esta que sucedió en el municipio de Acuña y que ya les informábamos en su momento. Bueno, pues sigue en calidad de detenido el menor que provocó el accidente donde falleció una jovencita de apenas 14 años de edad. Continúa en calidad de detenido Jesús N. Él es el señalado como responsable del accidente automovilístico donde perdió la vida la jovencita Jacqueline N. de 14 años de edad. cuya situación jurídica se resolverá en estos días. Actualmente el menor se encuentra internado en un hospital local en calidad de detenido, mientras que familiares de la víctima pues solicitaron el cuerpo a la Fiscalía General para darle la cristiana sepultura. Te recuerdo que en el mismo nosocomio permanecen internados Sandra de 14 años, Brittany de 12 e Ismael de 24, quienes viajaban también en el vehículo Dodge Journey modelo 2025 que conducía Jesús. Este terrible accidente que sacudió a la ciudad fronteriza de Acuña, Coahuila, y bueno, pues que hoy tiene enlutada a una familia, a otra familia con el pendiente de ver a su hijo pues internado por condiciones de salud, pero también asegurado por los elementos de seguridad. Alejandro, la información que tenemos para ustedes, deseando que tengan un excelente día.
2: Gracias, Francisco, por tu reporte. Vámonos desde este otro lado del estudio con nuestro compañero Israel con la información deportiva.
8: ¿Qué tal? ¿Cómo están? Gusto en saludarlos. Vamos con la información deportiva. México sigue sumando medallas en el segundo clasificatorio rumbo a los Juegos Panamericanos Lima 2027 con actuaciones destacadas de Irene Esmeralda Borrego, Jorge Adán Cárdenas, Kenia May Zul y Leonardo Nicolás Torres en el Campeonato Panamericano y el Campeonato Junior de Levantamiento de Pesas que se celebra en Tepic, Nayarit. En el Campeonato Panamericano, Irene Esmeralda se proclamó ganadora de la categoría de 53 kilogramos al conquistar el primer lugar en arranque con 86 kilogramos, primer sitio en envión con 103 kilogramos y primer lugar en el total con 189 kilogramos. En la Nation League de la UEFA se disputan intensos encuentros en la Liga de Naciones Europea, donde destacan la victoria de Francia con remontada ante Bélgica y los triunfos de Italia y Países Bajos para mantenerse en la pelea por un lugar en los cuartos de final del torneo. En el béisbol continúan las series divisionales de las grandes ligas con duelos al límite. Destacan la ajustada lucha entre los Dodgers de Los Ángeles y los Bravos de Atlanta en la Liga Nacional, así como la sorpresa de los Rays de Tampa Bay al colocar contra las cuerdas a los Yankees de Nueva York en la Liga Americana. Es todo en deportes. Que tengan un excelente miércoles. Hasta la próxima.
2: 9 de la mañana en la República Mexicana, 10 de la mañana en el sur de Texas. Ya nos vamos, gracias por el favor de su atención. Les saludo en nombre de mi compañera Gabriela Pérez Ojeda, titular de este espacio informativo de noticias, Alfredo Duarte en la producción, Alejandro Russell en la conducción. Otros volvemos cuando las manecillas del reloj nos indiquen que son las 19 horas. 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Que tenga un excelente día.
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12: Dale, muy buenos días, tengan todos ustedes, ya son exactamente las 9 de la mañana con 6 minutos y tenemos una temperatura en el Oasis del Norte exactamente de los 25 grados centígrados, 25 grados centígrados, el saludo para toda la raza que nos acompaña, gracias por estar en sintonía. Ya tomaron café, actívese que tenga un excelente miércoles, ombligo de semana. Tenemos el saludo para Rosario, Santos, Elenio y Justina, es su día, felicidades a todos los cumpleaños. Que la pasen de lo mejor. Vamos a enviarles un tema de la maquinaria norteña. Y este tema se titula Y vamos ya. Y vamos ya. ¡Órale!

0: ¡Órale, vamos a enviarles temas a toda máquina!
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0: Ya son exactamente las 9:10 a.m. Vámonos a unos consejos comerciales, no le cambie, seguimos con la excelente programación musical.
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Y son exactamente las 9 de la mañana con 13 minutos. El saludo muy especial para mi hija. Ay, no más. Ah, bueno, mejor no lo voy a poner en la audio. Bueno, vamos a enviarles un tema que tenemos ya listo, programado. Y este tema nos lo presenta otro tema que está toda máquina, ¿eh? Vámonos. Es la Fiera de Ojinaga, es el home run.

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Órale, ya son exactamente las 9 de la mañana con 20 minutos y tenemos una temperatura en el Oasis del Norte. Exactamente, vamos a darle un refresco a la página Body Channel. Tenemos una temperatura en los 26 grados centígrados, con una sensación térmica de 27 grados centígrados. El saludo para, dice, para toda la raza de Musqui, sale para Sabinas. Ánimo, ánimo, ¿cómo andas, carnalito? Julio Calderón. Vamos a enviarles un tema que tenemos listo programado. Me cansé. No, hombre, es que fui al WC y los escalones los fui corriendo. Ándale. A los chicharrucos que corren todavía, saludos muy especiales. Vamos a enviarles este tema del Grupo Legítimo. Puros temas a toda máquina, a toda máquina. Este Grupo Legítimo se titula Llévame en tu viaje, órale. Y suena así. ¿Cómo anda, raza? ¿Cómo andan? Al 106.7. Perfecto, cópiala, papá. Ya tomaste café, actívate.

0: ¡Órale, puro Sebas a toda máquina! Un saludo muy especial para toda la raza que nos acompaña. Gracias, gracias por estar en sintonía. Dice mi amigo Américo Mandilón, ¿ya tomaste café? Dice...
1: Andas corriendo los escalones para arriba, chicharruco. Te puede dar un infarto. Ya no estás para esos trotes, carnalito, no la friegue. Buenos días, buen día, ya tomaste café.
0: ¡Órale, América! ¡Saludos! Ya tomé café. ¿Y tú? ¿Cómo andas, eh? Al 106.7. ¿Dónde andas jalando? ¿Dónde andas trabajando, canalito? ¡Saludos para todos los amigos taxistas! ¡Los amigos taxistas! ¡Los amigos de transporte colectivo! ¡Saludos para toda la raza de Comisión Federal, eh! ¡Gracias por estar en sintonía! Hoy vamos a enviarles un tema que está también a toda máquina. ¡Está toda máquina este tema! Bueno, tenemos el saludo para a ver la raza que se reporta ya. Por aquí tenemos. A ver. Saludo para la familia Maldonado Camacho, que siempre andan en la caminata matutina, ¿eh? Saludos muy especiales. Vamos a enviarles este tema. También está todo máquina, ¿eh? Y esto se titula El Capricho Maldito de los Rieleros del Norte. ¡Órale!

Dice, hey, oiga, por favor, ya no ponga esas canciones porque me voy a poner a pistear. Bueno, me parió tan tempranito, pero se va a acordar de anoche. ¿Y anoche dónde andaba?

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4: Órale, ya solamente faltan 27 minutos y serán ya las 10 de la mañana. Vamos a chequear qué temperatura tenemos porque está el astro rey, el solecito, el güerito. Está brillando más, ¿eh? Y apenas empieza la mañana. 26 grados centígrados con una sensación térmica de 27. Un saludo muy especial para mis hijas.
5: ¡Qué guapo! ¡Hermoso pechocho!
4: ¡Ándale! ¡Gracias, mija! ¡Hermosa! Muy bien, vamos a enviarles un tema que tenemos aquí a toda máquina. ¡Toda máquina! Es algo, nos lo presenta la revolución del Bravo, ¿eh? En volumen 1. Esta canción, a ver si se acuerda usted, ¿eh? A ver si se acuerda cuando tenía 14 años, ¿eh? A los chicharrucos. ¿Se acuerda? Esta puede ser tu historia con esta melodía. Escúchela. Un saludo para Juanito Portales. Para la raza que ya son chicharrucos, ¿eh? Saludos muy especiales. Dice: amigos, tuve una novia. Está buena la letra, ¿eh? Está buena la letra, tiene un ritmo, un tipo de ritmo, fíjese, usted lo va a escuchar, tiene un ritmo algo así, polvoría, rieleros, maquinaria, la senda norteña, en ese tipo, la revolución del Bravo se titula, amigos, tuve una novia, súbale volumen a Radio Raza.
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4: Ya solamente 19 minutos y serán ya las 10 de la mañana. ¿Cómo anda, Rosa? ¿Cómo están? Ánimo, recuerde que la línea en comunicación es el 864-616-0507, directa en cabina para que nos marque y solicite su melodía. Pero ahorita, en estos momentos, vamos a enviarles otro tema, toda máquina. Ahora nos lo presenta el grupo Retoños del Río, Retoños del Río, y este tema que se titula y que suena así, lo que me hacía bien, se titula, ¡Súbale volumen al radio! ¡Hoy no más! ¡Órale! Que tengan un excelente miércoles, ombliguito de semana.

0: Vámonos a unos consejos comerciales, no le cambie, y seguimos con la excelente programación musical.
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Órale, ya solamente faltan 10 minutos, ya mera nos vamos, sí, órale, saludos muy especiales para usted, que están en sintonía. Tenemos una temperatura en el Oasis del Norte, en los 27 grados centígrados, con una sensación térmica de 28 grados centígrados. Vamos a enviarles un tema, ahora sí vamos a ponerle la cumbia. Y este tema que se titula Negra Ronnie Velas, nos lo presenta Luis Ornelas. El saludo para la raza que nos acompaña allá en la Unión Americana, que anda ahorita en el Roofing Phone. ¡Órale, el Roofing Phone! Andan, No es un teléfono, oiga. Andan en la impermeabilizada, así, el del Roofing Phone, ahí en San Antonio. El saludo para Querubín, para Anthony, también para... andan en el Surfside. Órale, saludos para el tremendo Junior Lozano. Ahí anda el patrón, trabajando. Ya mero terminan, Vamos a enviarles este tema, Negra Ronnie Vela, de Luis Ornelas. Cumbia. Órale, para que vayan calentando motores, porque recuerde que es el danzón. Órale, van a empezar a sacar los pasitos prohibidos ahorita para la tarde-noche en las plazas principales. Papá, cómpiala, papá. Ya tomaste café, actívate en este excelente miércoles. ¿Cómo andan? Al 106.7, perfecto.

¡Órale! ¡A mover el bote, señora! Pero el bote de trapear, ánimo, ánimo, échale ganas. En los quehaceres domésticos, usted que anda, échale ganas, ándale para todos los mandilones, amigos chicharrucos, súbale.

Ya solamente cuatro minutos y no nos vamos a almorzar. Órale, hasta mañana, ¿no? A las 6 de la mañana. Muy bien, vamos a enviarles algo de la pasión vallenata. Y es una cumbia tranquilita, tranquilita, pero cuando anda bien cansado que la baila así sabrosito, órale. Y es el gato malandrín. Otro gato, dice aquel. Órale, súbele volumen a radio, súbale. Que se escuche en todos los barrios, toda la carbonífera en todo el mundo. ¡Ea!

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Hola, ¿qué tal? Muy buenos días. ¿Cómo estamos? ¿Cómo andamos en este miércoles? Oiga, ya miércoles 7 de octubre 2026, cuando ya son las 10 de la mañana con 13 minutos. Ya estamos en cabina central 106.7. Allá la buena gente de Palabú, Coahuila, allá en la villa de Palabú, saluditos. Oye, a mi amigo Jorge Arturo Martínez Zárate, la tremenda Priscila Martínez, también el saludito. Innovación norteña, ¿verdad, mi amigo? Sí. A ver, compañero. A ver, Jorge Arturo Martínez, saludos. Las 10 de la mañana ya con los 14 minutos. Vamos a escuchar completita esta melodía, ¿verdad? Ándele, para que la bailen. 10 con 14 minutos. Muy buen día. Miércoles.

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Vamos a continuar, seguimos a través de la mejor estación, ándele, 10 de la mañana con 18 minutos. Ah, la familia Pérez Elguesa, ¿verdad? Reportándose con nosotros. De acá del barrio, es el Alto, ¿verdad? Barrio El Alto. Bueno, saluditos. Una melodía muy especial me pidió la señora Sandra Pérez, a quien le mandamos el saludito. Saludos ahí a su señor esposo, ahí a sus hijos, ahí a toda la familia. Las 10 con 18 minutos viene algo con Julián Álvarez y esto se titula Regalo de Dios. 10 con 18, avanzamos en la sabrosita.

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0: Las 10 de la mañana, 24 minutos. Vamos a continuar a través de la mejor estación. Oiga, me están comentando ya este próximo domingo es la inauguración de la Liga de Béisbol por allá en la Villa de Palabó, Coahuila. Es la Chivel Esquivel, ¿verdad? Sí, así es. Bueno, pues saluditos a toda la gente de por allá de la Villa de Palabó. Ahora sí se va a hacer la inauguración, ¿verdad? Bueno, me está comentando el buen amigo Jorge Arturo Martínez. Martínez Zárate. Ándele, compadre, saluditos. No estoy informado cuántos equipos son, a ver si Jorge Arturo me da el dato, me pasa el dato, mi amigo, mi compadre. ¿Cuántos equipos a participar? ¿Verdad? En la Liga Chivel Esquivel. ¿Y cuáles son? ¿Quiénes son, verdad? Por favor.
1: El ambiente.
0: Las 10 de la mañana, 25 minutos. Vámonos, tenemos más de la mejor programación en la mejor estación, La Sabrosita. Mi amigo el Flaquito de Oro, por acá siempre acompañándonos, el buen amigo. Qué bárbaro, compadre. Se acabaron los tacos.
1: Mover las caderas.
0: Las 10 con 25 minutos. Tenemos música. Súbale, súbale, súbale.
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Bueno, vamos a continuar, 10 de la mañana ya con 29 minutos, reportándose la gente. Miren, Flaquito de Oro ya se reportó, el buen amigo. Muy buen día, compadre. Ahora sí hay tacos, ahora sí hay. Bueno, saluditos. 10 de la mañana, 29 minutos. Seguimos en la mejor estación, La Sabrosita. Ah, tenemos un saludito acá para el barrio de La Nogalera, para el señor Carlos Guima, que por ahí nos está acompañando. Mil gracias, señor. Ándele, le mandan saludar de por allá de Denton, Texas. Su hija, Juanita Guima, y su yerno consentido, el señor Héctor Martínez. Bueno, pues ya está. El saludo para el señor don Carlitos Guima, por acá en La Nogalera. Saludos cordiales. A ver, ¿cómo andamos? ¿Cómo andamos por este lado? Sí, buen día. El tío. Dígame, tío Velázquez. Sí, ¿cómo no? Ándele. En los terreros, mi amigo. Ándele. Igualmente, saluditos ahí a la familia. ¿Cómo se llama la canción? A ver, espérame. ¿Sí la cantan ellos? Sí. Bueno, déjame buscarla. Si no, los ponemos a cantar ahorita. Ya estamos, mi amigo. Saludos. Ándele, buen día. La gente de los terreros también reportándose con nosotros. Mil gracias. Oiga, a las 10 de la mañana con 30 minutos tenemos más música. Y luego, fíjese que bueno, vamos a hacer este programa diferente música, ¿verdad? Porque me están solicitando otras melodías. Hasta un corrido, ¿verdad? De Ezequiel Coronado. Bueno, claro que sí, para eso estamos aquí. Vámonos, música. Música del Pegaso, regresamos con Ezequiel Coronado. 10:31.

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Bueno, vámonos, 10 de la mañana, 37 minutos. Tenemos más de la mejor música. Ah, tenemos pendiente, ¿verdad? Por acá. El corrido de Ezequiel Coronado. Luego nos vamos a ir con un saludo hasta allá, hasta el barrio del Álamo. Ándele. Con algo de los invasores de Nuevo León también. Luego nos vamos a ir acá con el grupo Flash. Claro que sí, saluditos a la gente que va en carretera. Me dice el buen amigo Jesús de la Rosa. Dice, acá vamos rumbo a Nueva Rosita, Coahuila. Bueno, les mismo el saludo, compadre. Cuídese mucho, porfa. Cuídese mucho, por favor. Dice, vamos para Rosita. Ahí te encargo una melodía del grupo Flash. Ah, tu pelo, tu piel, se llama la melodía. Bueno, ahorita la buscamos y inmediatamente la lanzamos al aire. Ándele. Saludos cordiales. ¿Qué dice por acá los compañeros? ¿Dónde andan los compañeros? Alfredo, Gaby Pérez, almorzando. Ah, almorzando con el flaco de oro. Sí, por ahí andan, flaquito. A ver, el flaquito sabe todo, el flaquito me chismea todo, el flaquito. Ah, bueno, las 10 de la mañana, 38 minutos. Música a través de la mejor estación, La Sabrosita,

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Las 10 de la mañana con 47 minutos. Vamos a continuar a través de la mejor estación, La Sabrosita. 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Las 10 de la mañana ya con 48 minutos. Vámonos. Tenemos más. Algo solicitado allá para Jesús de la Rosa que va en carretera. Hoy anda en Nueva Rosita, ¿verdad? ¿Ya andas por allá, Chuy? Bueno, pues el saludo. Saluditos.

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3: Ya solamente 6 minutos. Oiga, 6 minutos para las 11 de la mañana. Seguimos a través de la mejor estación, La Sabrosita, 864-61-60507. La línea de comunicación para que usted se reporte con nosotros. Saluditos, oiga, la gente que está por acá en el barrio de La Gloria, señor Armando Santos y familia, saluditos. 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Solamente 5 minutos ya para las 11 de la mañana. Ah, le comentaba el flequito de oro, por ahí está, a todo lo que da, en el mero centro de la ciudad, de Melchor Musquis. Don Carlitos Landeros también, mi amigo, saludos, mi amigo. Oye, cuánto motociclista, ¿verdad? Ya hay más motociclistas que autos, ¿verdad? Bueno, pienso yo, no sé. Pero bueno, ahorita frente a nosotros nada más pasaron como 8 motos, ¿eh? Entonces, 8 motos y 3 carros, entonces hay más, ¿verdad? Hay más motociclistas, sí. Bueno, pues el saludo a la gente que está por allá en la Villa de Palau, Coahuila. Siempre nos acompañan a toda la raza, a toda la gente, a todos los barrios, a todos los tiros. Ya este próximo domingo, la gente que está esperando el béisbol de la Liga Alberto Chivel Esquivel. Ya este próximo domingo ya da inicio, ¿verdad, mi amigo Jorge Arturo? Ya está, compadre. Solamente 4 minutos ya para las 11 de la mañana. Vamos a ver. Claro que sí, se está platicando, mi amigo Jorge Arturo. A ver si es posible las transmisiones del béisbol. El béisbol de la Liga Alberto Chivel Esquivel. A través de la mejor estación, a través de La Sabrosita, en el 106.7 en FM de tu radio.

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Vamos a continuar en Mensajero 106.7. 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Las 11 de la mañana con 6 minutos. 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

Bueno, vamos a continuar. Seguimos a través de la mejor estación, La Sabrosita. 11 de la mañana, 19 minutos. Chuy de la Rosa, ahí está. La raza de la esquina, mi amigo. Saludos.

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Bueno, continuamos, 11 de la mañana, 36 minutos, ahí en el taller del buen amigo Oscar de los Santos. ¿Cómo andamos, mi amigo? Ahí a su familia y a sus hijos, ¿verdad? Ahí en el taller, saludos cordiales. El buen amigo Oscar de los Santos, saludos. 11 con 37 minutos, ¿quién más anda por ahí? Ah, el flequito de oro, trabajando, trabaje el buen amigo. Mi amigo Julio Almeida, ¿dónde andas, compa? Saludos cordiales. A toda la raza, a toda la gente que nos acompaña a través de la mejor estación, mil gracias por estarnos acompañando en esta mañanita, todavía de mañana, 11.37 minutos, miércoles 7 de octubre 2026. Buen saludo para usted. Ándale, repórtese. El tío Velázquez, oiga, tenía pendiente la melodía del cañón, ya se la mandamos, ¿verdad? Sí. Bueno. Saludito ahí a la familia en el barrio de Los Terreros, por acá en el Oasis. Oiga, la gente de acá de La Nogalera también, saludos. Marquito Robles, ¿cómo andas, compadre? ¿Cómo anda ahí el negocio? ¿Cómo está? Ahí a los taxistas que están cerquita de él también, saluditos. 11 con 38 minutos, el buen amigo Mario Leija también, saluditos acá en el barrio de La Piedra. Siempre te estoy escuchando, Castro, ándele. Mil gracias. La gente de por allá de la Villa de Palau también. Saluditos. Vámonos. Tenemos más música en la mejor estación.

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1: Son las 12 del día. Es la hora del Angelus.

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9: Este 7 de octubre se celebra el Día del Vino Mexicano. Una industria que ha crecido de manera importante y que para los coahuilenses tiene un significado especial. 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Más de 4 siglos después, aquella vocación sigue viva, pero con una dimensión muy distinta. Durante mucho tiempo, hablar del vino de Coahuila era prácticamente hablar de Parras. Hoy existen proyectos vitivinícolas en 9 municipios, como Arteaga, Ramos Arizpe, Saltillo, General Cepeda, San Buenaventura y Cuatro Ciénegas, que se han incorporado a una actividad que combina campo, industria, gastronomía y turismo. Las cifras muestran el crecimiento. Hace una década, Coahuila producía alrededor de 2.8 millones de botellas al año. Hoy se produce más del doble. Actualmente ocupamos el segundo lugar nacional en producción, solo detrás de Baja California, y aportamos alrededor del 20% del vino mexicano. Pero no se trata únicamente de cantidad. Los vinos coahuilenses acumulan más de 1.800 medallas en concursos nacionales e internacionales. A ello se suma el enoturismo. Un viñedo atrae visitantes, genera empleos y mueve hoteles, restaurantes, comercio y servicios. Las vendimias son ya acontecimientos turísticos esperados y la ruta Vinos y Dinos une dos riquezas muy nuestras. Más de 4 siglos de tradición vitivinícola y un extraordinario patrimonio paleontológico. Hace 429 años comenzó en Parras una historia que hoy se escribe en buena parte de nuestro territorio. El vino es campo, turismo, empleo, inversión, gastronomía e identidad. La historia del vino en América comenzó en Coahuila y su futuro también se encuentra aquí. Te saluda tu amigo Enrique Martínez. Que tengas un excelente día.
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2: 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Más de 4 siglos después, aquella vocación sigue viva, pero con una dimensión muy distinta. Durante mucho tiempo, hablar del vino de Coahuila era prácticamente hablar de Parras. Hoy existen proyectos vitivinícolas en 9 municipios, como Arteaga, Ramos Arizpe, Saltillo, General Cepeda, San Buenaventura y Cuatro Ciénegas, que se han incorporado a una actividad que combina campo, industria, gastronomía y turismo. Las cifras muestran el crecimiento. Hace una década, Coahuila producía alrededor de 2.8 millones de botellas al año. Hoy se produce más del doble. Actualmente ocupamos el segundo lugar nacional en producción, solo detrás de Baja California, y aportamos alrededor del 20% del vino mexicano. Pero no se trata únicamente de cantidad. Los vinos coahuilenses acumulan más de 1.800 medallas en concursos nacionales e internacionales. A ello se suma el enoturismo. Un viñedo atrae visitantes, genera empleos y mueve hoteles, restaurantes, comercio y servicios. Las vendimias son ya acontecimientos turísticos esperados y la ruta Vinos y Dinos une 2 riquezas muy nuestras. 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Hace 429 años comenzó en Parras una historia que hoy se escribe en buena parte de nuestro territorio. 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La historia del vino en América comenzó en Coahuila y su futuro también se encuentra aquí. Te saluda tu amigo Enrique Martínez. Que tengas un excelente día.
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Muy buenas tardes, amigos. ¿Cómo están? Les saludo a su amiga Gabriela Pérez. Ya aquí en Cabinas de la Sabrosita, en el 106.7. ¿Qué dijeron? Pues ahora ya no hay locutores. ¿Qué pasó con los locutores? Bueno, pues aquí andamos con toda la actitud en este ya miércoles, ya es mitad de semana, señores. Oiga, qué rápido se pasan los días, ¿eh? Así que bueno, aquí andamos con toda la actitud. Hasta las 5 de la tarde nos vamos. Así que tenemos todavía 2 horitas con 8 minutos para poder platicar, para poder pues ahí contar historias, mentiras si quiere también. El chiste es platicar y convivir. Entonces, bueno, ya sabe que de la mano pues vienen las complacencias, la musiquita que usted desee, con mucho gusto vamos a estarle complaciendo en este miércoles. Le platico que tenemos en este momento los 32 grados en la temperatura. Oiga, pues se siente el calorcito, pero ya en las mañanas despertamos con este fresquecito, ya a las 5 o 6 de la mañana, ya está fresca las mañanas. El clima agradable para los que son team free. Entonces, bueno, pues mañana hay probabilidades de lluvia en un 60%, pero bueno, pues sabe que los pronósticos pueden cambiar, como siempre se lo digo. Así que bueno, vamos a arrancar. Tenemos la línea telefónica habilitada para que se comunique con nosotros al 864-6160507. Ahí le vamos a estar atendiendo, nos puede mandar mensajes de WhatsApp, nos puede mandar, nos puede hablar, con mucho gusto una servidora le va a estar atendiendo y pues obviamente le va a estar complaciendo. Los saludos a la gente de Todo Musquis, aquí en cada uno de los distintos barrios, la gente que nos va escuchando por ahí en los camiones de pasajeros, en los para los transportistas, la gente que nos escucha desde la comodidad de su hogar, en su trabajo, muchos saludos para todos ustedes. Así que bueno, vamos a arrancar con la primera melodía del día de hoy. Esto se llama Nada Más y Nada Menos y Sigue Siendo Tú, de Marca Registrada. Así que bueno, adelante con el tema.

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Bueno, pues ya van a ser las 3 de la tarde, señores. 2 minutos para que sean las 3 de la tarde. Y bueno, ya tenemos por aquí mensajitos que nos están mandando por aquí a través del mensajes de WhatsApp. Dice por aquí, buenas tardes, me manda saludos para la familia González Delgado por allá en el ejido El Nacimiento. Así que muchos saludos a la comunidad de los Negros Mascogos allá en El Nacimiento. Y bueno, nos están pidiendo un tema de los dos carnales, esto se llama El Envidioso, que claro que sí, con mucho gusto vamos a complacerles con esta melodía que nos están solicitando. Y bueno, también mandamos saludos para los guardias de Minera del Norte, que están escuchando también la Sabrosita en el 106.7. Muchos saludos. Y bueno, pues dicen que están trabajando, pero bueno, lo bueno es que tienen el tiempo para escuchar música mientras andan dando ahí recorridos por algunos puntos, ¿no? De la villa de Palau o en los minerales. Pero también pues dicen, oye, llevo el radiecito, ahí el teléfono con la estación de radio prendida. Pero no cualquier estación, La Sabrosita. Nos piden un tema de La Huella Norteña, eso se llama Me Pica la Gallina. Así que claro que sí, con mucho gusto vamos a programar primero esta melodía de La Huella Norteña. Y bueno, nos vamos después con el tema de los dos carnales, El Envidioso. Así que súbele la música, recuerde, esta es La Sabrosita 106.7.

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1: Ok, 3:07 PM. Yo creo que nos vamos a ir a la primera pausa comercial en este momento. Oiga, pero regresando, ayer le platicaba o le mencionaba que quería, como es el mes de octubre, yo creo que es un mes perfecto como para contar historias medio extrañas. Pero historias que cuentan pues ya adultos de la tercera edad, que a lo mejor pues sus generaciones, sus abuelos, sus padres contaban sucesos que, bueno, según han ocurrido, ¿no?, aquí en el municipio de Musquis, en algunos minerales. Por ejemplo, les voy a dar algunos títulos que a lo mejor quien me está escuchando justo en este momento, pues van a venir a su mente algunos recuerdos o algunas palabras o anécdotas, ¿no?, que llegaron a escuchar. Pues tal vez cuando estaban pequeños, en su juventud, en su adolescencia, ya de adultos. La verdad es que hay mucho que platicar. Por ejemplo, fíjese que hay una leyenda, pero bueno, hay muchas leyendas, pues que a lo mejor si lo platicamos de noche, de madrugada, si dan como miedito, ¿no? Leyendas que, como dicen, no dejan dormir a Musquis, ¿no? Entonces, bueno, hay una leyenda que fue rescatada por el cronista de la Vía de las Esperanzas, el profesor Melesio Mendoza Vargas, y bueno, que según viene contándose desde el año 1964. Estamos hablando de la leyenda del jinete fantasma de la Mota del Cura. No sé si usted ha escuchado de esta leyenda o de esta historia. Imagínese, desde 1964, ya hace muchísimos años que esto ocurrió, que al menos, como dicen, esto es lo que la gente cuenta. Por ejemplo, también hay otra, pues muy conocida, quiero pensar, ¿no? La leyenda de la Casa del Diablo. Eso se viene hablando desde 1815. Pues también la leyenda, déjeme ver. Bueno, esto también, esto sí lo he escuchado yo desde que estaba muy pequeña. De hecho, es la leyenda del niño vampiro del panteón municipal, que bueno, precisamente yo soy originaria de este barrio, del barrio del panteón, y que aunque pase noticia por allá les tiro hate, pero bueno, eso también son historias que, bueno, desde muy pequeña yo recuerdo que pues los adultos ahí platicaban algunas cosas sobre estos. Inclusive recuerdo que de muy pequeña pues ingresé al panteón, ¿no?, para poder ver estos cuadros de los

0: niños vampiros, estamos hablando de dos niños. Entonces, muchas, muchas historias que vamos a platicar el día de hoy, ¿verdad? Al mismo tiempo que vamos a programar música para, pues, entrar, ¿no?, en tema, no nada más así como que el saludito. Yo creo que hay que armar ahí una actividad, en este caso platicar, y pues que de pronto usted participe también, ¿verdad? A lo mejor ahorita yo le estoy contando de estos tres temas, pero usted... a lo mejor también tiene algo paranormal, pues que le ha llegado a ocurrir de manera reciente o pues no hace mucho. O por ejemplo, pues cuando se habla, ¿no?, de que se sienten pues algunas presencias medio extrañas que pues a veces dicen, ¿qué es lo que está pasando? O yo llegué a ver una persona sin cabeza, o yo qué sé, no hay mucho que platicar. Entonces, yo creo que eso es lo que vamos a estar haciendo el día de hoy, ¿verdad? Un ratito de pláticas, de leyendas, y bueno, también la programación de la música. Entonces, en tanto, vámonos rápidamente a la pausa comercial, y regresando, pues ya regresamos con estos temas que, pues a mí me parecen en lo personal muy interesantes. Así que, pausa comercial y regresamos. No se olvide, esta es La Sabrosita 106.7.
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0: Bueno, pues ya estamos de regreso a través de esta estación de Radio La Sabrosita en el 106.7. Así que bueno, ahora sí vamos a estar platicando, ¿no?, sobre estas historias que se adentran pues a muchos años atrás. Historias que cuentan las personas de Musquis y cada uno de sus alrededores. Entonces vamos a platicar de la leyenda del jinete de fantasma de la Mota. Y bueno, es que esta leyenda la rescató el cronista de Las Esperanzas, el profesor Melesio Mendoza Vargas. Y como lo decía al inicio, viene contándose desde 1964. Y es que se cuenta, o cuentan los hombres del ejido La Mota, que bueno, este es un pueblito pegado, un ejido a la Vía de las Esperanzas. Ellos cuentan que hay noches que nadie debe salir, sobre todo cuando se trata de las lunas llenas a medianoche. Y es que se cuenta que a esa hora, por la calle de la iglesia, la que da hacia las montañas, se empieza a escuchar pues unas espuelas. Esto luego de resoplar de un animal grande, y luego el golpe de los cascos sobre la tierra. Y es que se cuenta pues de un jinete, pero no de cualquier jinete. Se dice que este jinete va montando en un caballo negro, pero negro azabache, que dicen que hasta brilla, que le salen destellos, y los ojos del caballo son rojos, como dos brasas prendidas del mismísimo infierno. Y es que el hombre va vestido como los hacendados de antes, todo de blanco, pero un traje blanco muy impecable, una botonadura de plata que refleja la luna, un sombrero charro también blanco, bigote negro bien poblado, carrileras al pecho, pistola al cinturón y el rifle atravesado en la montura. Pero lo que más miedo da es que abajo del sombrero sus ojos brillan de color amarillo. Según los hombres que han presenciado a este jinete, cuando pasa todo el pueblo sabe. Sobre todo que, bueno, yo creo que usted ha escuchado que cuando anda algo extraño, algo muy paranormal, inclusive los perros aúllan lastimosamente. También hay lechuzas, ¿no?, que ululan. Y se dice que en esos tiempos las mujeres que aún se encuentran o que se encontraban despiertas se ponían a rezar, que los hombres agarraban la pistola por si acaso, y los niños asustados preguntaban qué alma es la que está vagando. Dicen que desde hace más de 200 años ese jinete regresa puntual. Y es que, pues se dice que algo hizo. Se trata de un pecado muy grande, un pecado fatal, pues que según no lo deja descansar, que él cruza el pueblo y pues se va rumbo a la llanura donde hace siglos estuvo su hacienda. Y bueno, la gente del ejido La Mota lo tiene bien claro. En noche de luna llena nadie sale a la calle después de las 12. Entonces, bueno, es un tema muy, muy interesante que bueno, la gente del Ejido La Mota ahí se nos puede brindar más información, ¿no?, sobre esta leyenda que bueno, además pues está documentada. Está documentada por cronistas, ¿no?, de esta región. Y que bueno, a lo mejor ellos tienen más información sobre estos temas, ¿eh? Que platicar de temas de terror, de miedo, pues yo creo que sí suena interesante. Por ejemplo, hace algunos años yo le platicaba sobre pues un caso, ¿no? Le digo, allá en el sector del Panteón hay muchas historias que pues que escuchaba de niña y que ahora, bueno, nos estamos alejando un poquito del municipio para platicar de pues de estos temas, ¿eh? Así que, ¿qué opina usted? Esta es la primera leyenda que le estamos dando a conocer.
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0: Oiga, pues tenemos saludos por aquí, dice, saludos a los de la Danza San Charbel, que fue todo un éxito nuestra presentación en San Miguel de Allende, Guanajuato. Saludos, Gaby, muchos saludos para nuestros amigos de la Danza San Charbel, que por ahí nos están escuchando a través de La Sabrosita. Vámonos con música, esto se llama Cuando apenas era un jovencito, de Ramón Ayala.

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5: Oye, pues ya estamos. Ya estamos de regreso aquí en la Sabrosita 106.7. Por aquí tenemos mensajes, dice, te mando saludos para ti, locutora, de mi parte, José Manuel Moreno Sánchez, desde Palau, Coahuila. Muchos saludos a José Manuel Moreno, que nos escucha por ahí en la vía de Palau. A Miguel Guevara también, que nos está pidiendo un tema de Tropicalísimo Apache. Esto se llama No Me Digas Que Te Vas, que claro que sí, con mucho gusto le vamos a estar complaciendo un momento más. Vamos a irnos con otra leyenda de lo que la gente cuenta aquí en Múzquiz. Fíjese que esta leyenda la conté hace algunos 2 años, yo creo, pero estuvimos investigando más a detalle sobre este tema. Y es que, bueno, de hecho, cuando estábamos contando esta leyenda, nos ocurrió algo muy paranormal aquí dentro de las instalaciones de La Sabrosita. Esta leyenda, bueno, al menos allá en el sector del Panteón, era una leyenda que se le conocía como la leyenda del momio, pero que realmente estamos hablando de una persona, pues, que fue un presidente de Múzquiz. Pero, bueno, ahí le va la historia. Cuando yo tendría algunos 10 años, 12 años, se hablaba, pues, de un hombre, o más bien, vamos a arrancar desde el panteón. ¿Sabe que hay varios lugares donde, bueno, el panteón, que actualmente se llama Santa Rosa, estaba ubicado en la escuela Ford, que, bueno, ahí también se dice que ocurren sucesos paranormales, escuchan ruidos, voces, de pronto sienten como que alguien pasa, una sombra, voltean y no se ve nada? Bueno, en ese tiempo, fíjese que ese panteón o esa escuela era el panteón y se llenó, ¿no?, de, pues, ya de muchos difuntos, y decidieron hacer el panteón número 2. Estamos hablando del que está ubicado en la calle Fresnos, allá por el servicio Kikapú. Y bueno, exhumaron. Exhumaron a todos los cuerpos que se encontraban en ese lugar. Pero algo que llamó mucho la atención fue precisamente un cuerpo que ya tenía más de 20 años que había fallecido. Oye, y para su sorpresa, ¿qué cree que pasó? Ese cuerpo estaba intacto. Pareciera que lo habían enterrado el día de ayer. Y es que los encargados del panteón, que actualmente trabajan todavía en el panteón, que fueron los que exhumaron los cuerpos, los cadáveres, pues se sorprendieron al ver lo intacto que se encontraba este cuerpo, que bueno, de pronto decidieron hacerle el llamado a los familiares de apellido Garza. Y precisamente, bueno, cuando estuvimos investigando sobre este caso, sobre este tema, sobre esta leyenda, oiga, pues acudimos con uno de los encargados del panteón y él nos platicó esto que le estoy dando a conocer. Lo entrevistamos, tomamos un video donde él nos estaba explicando sobre este caso. Oiga, y cuando hicimos un programa de Noches de Leyenda, no me lo va a creer, pero ese video al principio no se podía reproducir y se escuchaban ruidos extraños. De pronto, señores, este video, esta entrevista, desapareció de la computadora, desapareció de los teléfonos celulares, de la nada. No se pudo reproducir. Inclusive por la noche llegamos a ingresar al Panteón Santa Rosa, donde queríamos tomar algunos videos, oiga, y sentíamos como que alguien nos estaba siguiendo. Sin embargo, al voltear la cámara no miramos nada. Lo que sí es que al tomar fotografías pudimos ver algunos rostros extraños. Imagínense que fue tanto el miedo que tuvimos nosotros que brincamos la barda. No pudimos salir por la entrada principal del Panteón Santa Rosa. Entonces, bueno, las familias, ¿no?, de este panteón platicaban presuntamente, ¿no?, que a esta persona lo exhumaban cada año y lo velaban, y lo único que encontraban eran sus zapatos desgastados. Sin embargo, ya al platicar con la familia de apellido Garza, fíjese que nos contaron ya algo súper interesante. Súper interesante, que a mí me dejó sorprendida. Al platicamos las versiones de lo que la gente cuenta, pero nosotros nos adentramos a lo que realmente pasó. Y es que estamos hablando de un personaje, pues que realmente no era el momio, ¿eh? Este personaje se llamaba Dionisio Garza. Estamos hablando que fue en esos tiempos, pues, el presidente municipal de Musquis. Se dice que en esos tiempos el presidente de la República Mexicana era Porfirio Díaz. Oiga, y la familia, los nietos de Dionisio Garza, comentaban que, bueno, pues Porfirio Díaz mandó llamar a Dionisio a México. Dionisio estuvo algunos días en la Ciudad de México, pero cuando regresó, regresó sin vida. Él regresó en un cajón, el cajón estaba sellado, ya no lo abrieron, simplemente fue velado, Dionisio. Y bueno, pues posteriormente fue enterrado en ese tiempo en el panteón número uno, que era la Escuela Ford. Se dice que Porfirio Díaz envenenó a Dionisio. No se tiene conocimiento con exactitud cuáles fueron los motivos de por qué a él le quitaron la vida. Y desde entonces, pues se le ha conocido como el momio. O al menos hay algunas familias que así lo mencionan. Pero la historia real es que estamos hablando de Dionisio Garza, un famoso presidente municipal del municipio de Musquis, que bueno, pues le arrebataron la vida. Fue preparado muy bien. Es por eso que su cuerpo estaba intacto después de 20, 30 años que exhumaron su cuerpo. Lo que sí es que los encargados del panteón, oiga, se asustaron y se sorprendieron al ver cómo este hombre parecía que acababa de morir. Parecía que lo acababan de enterrar. ¿Ya conocía usted esta historia? Pues aquí, en La Sabrosita, le damos a conocer todo el contexto.
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5: Bien, vámonos con música, vámonos con esto que se llama No Me Digas Que Te Vas, de Tropicalísimo Apache.

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2: Oiga, pues le tenemos información de última hora que está trascendiendo en este momento, señores. Oiga, pues justo en este momento hay una fuerte movilización de autoridades de la policía estatal, de la Agencia de Investigación Criminal, debido a que, bueno, se encuentra una menor de 6 meses hospitalizada. La está en este momento revisando un médico legista porque, bueno, presuntamente ahí es un caso de presunta violación. Y bueno, pues ya las autoridades tienen detenido a al padre de la menor, que bueno, es el presunto responsable hasta este momento, o el principal sospechoso, ¿no?, de esta presunta violación. Entonces, bueno, en un momento pues ya nos vamos a trasladar hasta el centro de el Hospital General Hugo Héctor Martínez Tijerina, donde bueno, ahí se encuentran las autoridades, familiares de pues la madre de la menor. Y pues es un caso muy fuerte. Esperemos que descarten, ya que comentan que bueno, la menor estaba presentando sangrado en sus partes, en su aparato reproductor, ¿no? Y pues se registra este suceso que sin duda pues es muy muy delicado. Entonces le vamos a dar detalles, ¿no?, a través de esta plataforma Coahuila Hoy, para que esté muy atento. Dice, saludos para la gente de acá de Palau, Coahuila, que somos ayudantes haciendo casas del bienestar de Infonavit para la colonia Las Frutas. Muchos saludos, dices, yo siempre escucho la radio Sabrosita FM de Mosques. Muchas gracias por estarnos escuchando por ahí, pues trabajando, albañiles, trabajando con toda la actitud. Por acá, saludos, dice José, nos tocó en Sabinas. Andando por ahí en ruta. Ayer andaban acá en Palau y en Musquis, pero pues ahorita están ya en Sabinas. Así que muchos saludos a la gente. Oiga, pues ahorita me habló una radioescucha, me comentaba sobre la historia que les conté sobre Dionisio Garza. Dice, yo soy una adulta que tengo 65 años, dice, yo vivía por el rumbo de la Ford. Dice, y es verdad lo que comentas. Entonces, pues mire nada más lo que ocurre acá en el municipio de Musquis. Oiga, pues entonces vámonos con más música. Vamos a estarle actualizando este caso que está ocurriendo, un caso pues muy delicado. Y pues aquí vamos a seguir también con más música en la Sabrosita.
3: Este 7 de octubre se celebra el Día del Vino Mexicano, una industria que ha crecido de manera importante y que para los coahuilenses tiene un significado especial. Aquí comenzó la historia del vino en América. En 1597, Lorenzo García recibió la autorización de la corona para plantar vides y producir vino en la hacienda de San Lorenzo, en el Valle de Parras. Ahí nació lo que hoy conocemos como Casa Madero, considerada la vinícola más antigua del continente. Más de 4 siglos después, aquella vocación sigue viva, pero con una dimensión muy distinta. Durante mucho tiempo, hablar del vino de Coahuila era prácticamente hablar de Parras. Hoy existen proyectos vitivinícolas en 9 municipios, como Arteaga, Ramos Arizpe, Saltillo, General Cepeda, San Buenaventura y Cuatro Ciénegas, que se han incorporado a una actividad que combina campo, industria, gastronomía y turismo. Las cifras muestran el crecimiento. Hace una década, Coahuila producía alrededor de 2.8 millones de botellas al año. Hoy se produce más del doble. Actualmente ocupamos el segundo lugar nacional en producción, solo detrás de Baja California, y aportamos alrededor del 20% del vino mexicano. Pero no se trata únicamente de cantidad. Los vinos coahuilenses acumulan más de 1.800 medallas en concursos nacionales e internacionales. A ello se suma el enoturismo. Un viñedo atrae visitantes, genera empleos y mueve hoteles, restaurantes, comercio y servicios. Las vendimias son ya acontecimientos turísticos esperados y la ruta Vinos y Dinos une 2 riquezas muy nuestras. Más de 4 siglos de tradición vitivinícola y un extraordinario patrimonio paleontológico. Hace 429 años comenzó en Parras una historia que hoy se escribe en buena parte de nuestro territorio. El vino es campo, turismo, empleo, inversión, gastronomía e identidad. La historia del vino en América comenzó en Coahuila y su futuro también se encuentra aquí. Te saluda tu amigo Enrique Martínez. Que tengas un excelente día.

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3: Este 7 de octubre se celebra el Día del Vino Mexicano, una industria que ha crecido de manera importante y que para los coahuilenses tiene un significado especial. Aquí comenzó la historia del vino en América. En 1597, Lorenzo García recibió la autorización de la corona para plantar vides y producir vino en la hacienda de San Lorenzo, en el Valle de Parras. Ahí nació lo que hoy conocemos como Casa Madero, considerada la vinícola más antigua del continente. Más de 4 siglos después, aquella vocación sigue viva, pero con una dimensión muy distinta. Durante mucho tiempo, hablar del vino de Coahuila era prácticamente hablar de Parras. Hoy existen proyectos vitivinícolas en 9 municipios, como Arteaga, Ramos Arizpe, Saltillo, General Cepeda, San Buenaventura y Cuatro Ciénegas, que se han incorporado a una actividad que combina campo, industria, gastronomía y turismo. Las cifras muestran el crecimiento. Hace una década, Coahuila producía alrededor de 2.8 millones de botellas al año. Hoy se produce más del doble. Actualmente ocupamos el segundo lugar nacional en producción, solo detrás de Baja California, y aportamos alrededor del 20% del vino mexicano. Pero no se trata únicamente de cantidad. Los vinos coahuilenses acumulan más de 1.800 medallas en concursos nacionales e internacionales. A ello se suma el enoturismo. Un viñedo atrae visitantes, genera empleos y mueve hoteles, restaurantes, comercio y servicios. Las vendimias son ya acontecimientos turísticos esperados y la ruta Vinos y Dinos une 2 riquezas muy nuestras. Más de 4 siglos de tradición vitivinícola y un extraordinario patrimonio paleontológico. Hace 429 años comenzó en Parras una historia que hoy se escribe en buena parte de nuestro territorio. El vino es campo, turismo, empleo, inversión, gastronomía e identidad. La historia del vino en América comenzó en Coahuila y su futuro también se encuentra aquí. Te saluda tu amigo Enrique Martínez. Que tengas un excelente día.
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Hola, ¿qué tal? Muy buenas tardes. ¿Cómo estamos? ¿Cómo está toda la gente? Ándele saluditos para usted que nos está acompañando. Saludos, 5:10 p.m. Usted que está por ahí en casita, usted que está por ahí en su trabajo, por ahí, no sé, por ahí en su chamba, por ahí dando la vuelta. Usted que anda por la zona centro de la ciudad, usted que está en casita y nos acompaña a través de la mejor estación, La Sabrosita. Claro, ya estamos en cabina de nueva cuenta de 5 a 7 p.m. Por aquí estaremos, Juan Castro, en cabina central de La Sabrosita. En esta tarde, oiga, tardecita de miércoles, ya miércoles 7 de octubre, ¿verdad? 2026, el saludo para usted. Mis amigos los traileros, a los que ya vienen llegando por acá al bello oasis, ya a descansar, ¿verdad? Gracias a Dios. Después de un día de mucho, mucho, mucho trabajo, pues ahora sí, un buen descanso. Y mañana, pues a seguirle, porque apenas estamos en el ombliguito de la semana, en miércoles, olvídate, jueves, viernes y sabadito, órale, a descansar. Bueno, pues vámonos, claro que sí, estamos en el miércoles 7 de octubre del 2026, a través de la mejor estación. La gente que va en el transporte de personal, ya salieron del trabajo, ya salieron de las maquiladoras, ¿verdad? Ya salieron, bueno, los albañiles también, ya salieron, ¿verdad? A las 5 de la tarde, nombres de las 4:45.

4:40 andan lavando las palas, las cucharas, las carretillas, y a las 9:05, fuga, dijo aquel, ¿verdad? Bueno, pues vámonos. Tenemos música, música y más música en esta tardecita, como le estoy comentando, tarde de miércoles, con la temperatura. ¿En cuánto andamos en la temperatura, mis amigos? Vamos viendo. Dice por acá que tenemos una temperatura en estos momentos de los 31 grados centígrados, oiga, 31 grados centígrados la temperatura por acá en el oasis del norte Musquis. Miren nomás lo que viene a continuación. Bueno, algún día se tiene que llegar, ¿verdad? Ese día. Los traileros del norte. Y esto se titula Por motivos de salud. ¡Huele!

tropical, hoy nomás. Oiga, a las 5 de la tarde con 16 minutos. Ay, dolor, ya me volvió a dar. 5 de la tarde, 17 minutos. Estamos a través de la mejor estación, La Sabrosita. A la gente que va en el transporte de pasajeros de ATMR. ATMR, ándele saluditos a los choferes. Ajá, a los choferes que siempre nos acompañan, mil gracias. Los choferes de Autotransportes, Musqui Rosita. Ah, precisamente, está cumpliendo años un camarada, ¿verdad? Sí, me acaba de hablar el buen amigo Neto Espino. Dice que es chofer de los transportes Musqui Rosita. Mil felicidades ahí para el señor Arnoldo Cordero, que hoy está cumpliendo años de parte de sus hermanas, me dijo, ¿verdad? De Fátima y de Andrea, de su mamá Lucy Viña, también de parte del tremendo Neto Espino y de doña Benita, que por ahí nos están acompañando a través de la mejor estación, La Sabrosita. Bueno, Arnoldo Cordero es de por allá de la colonia Jardín, ¿verdad? Bueno, mil felicidades, mis amigos, saluditos a toda la gente que está de manteles largos en este día. Ah, claro que sí, mil felicidades. Dice por acá, buenas tardes, pueden mandar saludos para la familia González Delgado de allá del nacimiento. Claro que sí, les damos el saludito. Viene más música, tenemos más de la mejor programación a través de la mejor estación, la 106.7 en FM de tu radio. Acompáñanos, estaremos aquí en cabina, Juan Castro, hasta las 7 de la tarde. Saludos.

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0: Este 7 de octubre se celebra el Día del Vino Mexicano, una industria que ha crecido de manera importante y que para los coahuilenses tiene un significado especial. Aquí comenzó la historia del vino en América. En 1597, Lorenzo García recibió la autorización de la corona para plantar vides y producir vino en la hacienda de San Lorenzo, en el Valle de Parras. Ahí nació lo que hoy conocemos como Casa Madero, considerada la vinícola más antigua del continente. Más de 4 siglos después, aquella vocación sigue viva, pero con una dimensión muy distinta. Durante mucho tiempo, hablar del vino de Coahuila era prácticamente hablar de Parras. Hoy existen proyectos vitivinícolas en 9 municipios, como Arteaga, Ramos Arizpe, Saltillo, General Cepeda, San Buenaventura y Cuatro Ciénegas, que se han incorporado a una actividad que combina campo, industria, gastronomía y turismo. Las cifras muestran el crecimiento. Hace una década, Coahuila producía alrededor de 2.8 millones de botellas al año. Hoy se produce más del doble. Actualmente ocupamos el segundo lugar nacional en producción, solo detrás de Baja California, y aportamos alrededor del 20% del vino mexicano. Pero no se trata únicamente de cantidad. Los vinos coahuilenses acumulan más de 1.800 medallas en concursos nacionales e internacionales. A ello se suma el enoturismo. Un viñedo atrae visitantes, genera empleos y mueve hoteles, restaurantes, comercio y servicios. Las vendimias son ya acontecimientos turísticos esperados y la ruta Vinos y Dinos une 2 riquezas muy nuestras. Más de 4 siglos de tradición vitivinícola y un extraordinario patrimonio paleontológico. Hace 429 años comenzó en Parras una historia que hoy se escribe en buena parte de nuestro territorio. El vino es campo, turismo, empleo, inversión, gastronomía e identidad. La historia del vino en América comenzó en Coahuila y su futuro también se encuentra aquí. Te saluda tu amigo Enrique Martínez. Que tengas un excelente día.
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0: Ya solamente 4 minutos para las 6 de la tarde. Vamos a continuar a través de la mejor estación, La Sabrosita. Claro, en el 106.7 en FM de tu radio. En este miércoles 7 de octubre 2026. Tenemos más de la mejor música, la mejor programación. 864-61-60507. La línea de comunicación totalmente libre para usted que nos está acompañando por ahí en casita, usted que nos está acompañando por acá en su trabajo. El saludo cordial. La gente de Palau, Coahuila, mi amigo Arturo Zárate. ¿Cómo andamos, mi amigo? Saluditos. Allá el tremendo Jarocho también. Saluditos ahí en la colonia Jardín también, de por allá de la Cuchilla, ¿verdad? Ándele. Saludos cordiales. Bueno, continuamos. Seguimos a través de la mejor estación.
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